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0: Yo soy un tipo como vos. Trabajo, me alimento, sudo un poco, trabajo un poco más y ando sin plata. En realidad no sé por qué razón esta mañana, desde que abrí los ojos, estoy pensando en eso. No lo sé, pero no puedo dejar de pensarlo. Parece el comienzo de un poema. Uno debería vivir cerca del trabajo, pero no todo lo que uno desea se le da. Todo. A veces pienso que nada se le da. Vivir en Morón y trabajar en el centro es infernal. Yo le dije a Luisa que tendríamos que mudarnos a Buenos Aires, pero se lo dije hace mucho y ella me escucha siempre como si fuera la primera vez. Pero no se puede. No se puede. Pobre Luisa. A veces me parece que está más cansada que yo. Pero ¿cómo hará para inventar tanta ternura todos los días? Ando sin plata. Me gusta la mujer, cuento los hijos. Esa podría ser la continuación de yo soy un tipo como vos. Pero como digo lo que quiero, ¿qué tengo que decir? La hora se me hace tarde, el reloj. Todo es un enorme reloj. Hasta luego, Luisa. Sí, ya lo sé. Que comas bien al mediodía, que no me haga mala sangre, que me estarás esperando todo el día. Chao, querida. Trabajo, me alimento, sudo un poco. Esta estación está quedando chica, ya casi no cabe la gente en el andén. Y ahora, ¿cómo entro al tren? Si hay gente hasta en la puerta. Un empujón más y ya está, como todos los días. Vamos todos callados, todos para adentro, todos enlatados. Me gustaría leer el diario, pero lo tengo debajo del brazo y no puedo moverlo. Según el reloj pulsera del tipo que cuelga de la agarradera, son las 7:05. Con un poco de suerte llego a tiempo. Yo le dije a Luisa que Pepe necesita zapatos y un pantalón nuevo. Ya es grande el chico, es un muchachito, pero las cuenta. Si le compro zapato y pantalón no podré pagar la luz y el gas. Pero el chico ya es grande, ando sin plata. Me gusta la mujer, cuento los hijos. Ya pasamos Ciudadela. Yo pensé ayer, o fue esta mañana, ¿cómo hará Luisa para inventar tanta ternura todos los días? Era un buen pensamiento, pero no se lo dije. No tuve tiempo. No es nada, señor. Claro, el tipo no tuvo la culpa. Para bajar tiene que pasar hasta la puerta y el piso del tren está lleno de pies. ¿Dónde va a colocar lo suyo? Algún pie tiene que quedar debajo. Y esta vez fue el mío. Pero los zapatos quizás pueda ser lleno de pie y los espacios llenos de cuerpo y el aire lleno de cara. Caigo después en la vereda, me pisan la cabeza, me hago caso. Ya está. Así tiene que continuar. Yo soy un tipo como vos, pero el problema está en que vamos todos callados. Cada tipo que viaja en esta lata es una síntesis de él mismo. Pero claro, tienen razón. Sería ridículo subir y decirle a cada pasajero, buenos días, ridículo. Aunque hermoso, en el campo lo hacen. Ya estamos en 11, es claro, a esta hora la cola para esperar el 101 es larga. Si el colectivo no viene rápido, llegaré tarde. Pensándolo bien, cuando vuelva a casa le llevaré 2 rosas a Luisa. ¿Cómo hará para inventar tanta ternura todos los días? Me pisan la cabeza, no hago caso, quiero querer, me duele el corazón. Cuando lo pienso, así, así, seguime hablando, así. Yo soy un tipo como vos. Este colectivo está tan lleno que me parece que me queda chico de sisa. Es un buen chiste. Yo le dije a Luisa que Perico necesita un sobre todo. Hace frío. El chico tiene frío. Luisa quiere comprárselo, pero este mes no se pudo. Y a Juan Martín hay que enseñarle a pedir para que Luisa no tenga que lavar tantos pañales. Me gusta la mujer. Cuento los hijos. Comprar, comprar, comprar. Me duele el corazón cuando lo pienso. Eso está bien. Pero ahora me duele también el cuerpo de tanto estar apretado por otros cuerpos doloridos. Parecía otro chiste, pero eso de los cuerpos doloridos no lo permitió. Humor negro. En la parada son las 9:15. 1:45 para recorrer los 23 kilómetros que hay de Morón al centro. En el mismo tiempo por la ruta 205. Podría haber llegado a Lobos. No, más allá todavía. A Lobos hay 100 kilómetros. Y a un promedio de 70 kilómetros por hora recorrería a ver 122,5 kilómetros. La oficina. Yo soy un tipo como vos. Trabajo, me alimento, sudo un poco. Eso suena bien, me gusta. No, viejo, no puedo. ¿De dónde voy a sacar guita para prestarte? Pedir, pedir y pedir. A Juan Martín hay que enseñarle a pedir para que Luisa no tenga que lavar tantos pañales. A veces me parece que está más cansada que yo. Me alimento, sudo un poco. Al mediodía almorcé un sándwich y me atoré porque había mucho trabajo atrasado. ¿Atrasado? Ya son las 4 de la tarde y voy a llegar tarde al otro trabajo. Y menos mal que este colectivo vino enseguida. Ese tipo se va a bajar. Y bueno, pase usted, señora. Pero, ¿quién me manda a mí? ¿Acaso no estoy cansado? Me venden un buzón. Yo me doy cuenta. Dale, seguime hablando así. Yo soy un tipo como vos. Esta noche hay box por televisión. Creo que podré llegar a tiempo. ¿Qué haces, gordo? ¿Qué colecta? ¿Otra vez, che? Me duele la espalda, 12, 13 horas tecleando. La máquina cansan a cualquiera. Y lo de los zapatos y el pantalón de Pepe y el sobre todo de Perico y el tren y el colectivo y el piso lleno de pie y el aire lleno de cara. Y entonces, ¿cuánto puede vivir uno, ¿Quién me lo responde? Aquí en Once tampoco me dan los andenes, pero ¿cómo hará Luisa para inventar tanta ternura todos los días? Ya sé que no voy a conseguir asiento, pero parado, apretado, golpeado, cansado y otras cosas más, también terminadas en hado, me queda el consuelo del regreso. Me venden un buzón. Yo me doy cuenta. Por ahí anda la cosa. Ya pasamos Ramos Mejía. Por fin puedo abrir el diario. El de la mañana. Uno siempre vive atrasado. Me han robado vida. ¿Quién me la devuelve? Me venden un buzón. Yo me doy cuenta. Llegamos a Morón. Por fin a casa. Me venden un buzón, yo me doy cuenta y espero, no sé qué, no lo comprendo. Mirá, querida, hoy pensé traerte dos rosas, ¿sabes? Pero ¿cómo puedes inventar tanta ternura todos los días? Pensé en traerte esas dos rosas. Perdóname, Luisa, solo te traigo tu cansancio y el mío. Son las dos rosas. Ahora me doy cuenta. Yo soy un tipo como vos. Lo que se dice, un semejante.
1: Aclarar el corazón, que no soy de este planeta, que caí de algún cometa fuera de circulación, o acaso sea un clon de algo así como un salvaje que articula algún lenguaje de una extraña dimensión.

también pudiera ser que me esté volviendo loco porque me pegó el siroco de la levedad del ser. ¿Y qué le voy a hacer si me falla alguna pieza por creer que la belleza

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Ella está en el horizonte, dice Fernando Birri. Me acerco dos pasos y ella se aleja dos pasos. Camino 10 pasos y el horizonte se corre 10 pasos más allá. Por mucho que yo camine, nunca la alcanzaré. ¿Para qué sirve la utopía? Para eso.

Cuando las farolas, las luces de la farola, ya se van apoderando de la noche, de la ciudad, nosotros llegamos con un programa más de Déjame que te cuente, con el otoño golpeando a nuestras puertas, con el otoño pintando de amarillo las hojas y con el frío que empieza a calar hondo. Y venimos con esta necesaria palabra, con este programa del yo poético, del hablante lírico, el del amor universal, el de la melancolía, el programa de la belleza y la muerte también, ¿por qué no? Este programa del yo poético, el de las odas meditativas, el de la elegía, el del amor perdido, el de la sátira, esa sátira mordaz y burlesca, y también el programa del soneto inconcluso, el yo poético, el hablante del tiempo, que puede ir de Píndaro a Serrá tranquilamente. Y comenzábamos con Crónica de un semejante, con la pluma excepcional de Hanley Lima Quintana, y nos quedamos con él. Quedamos un ratito más y lo abrazamos a Hanley Lima Quintana, porque tiene una pluma tan excepcional que atraviesa todos los, la generación, atraviesa todos los tiempos, y siempre es necesario estar rescatándolo, porque todo aquello que escribió hace mucho tiempo atrás, la década de 60, de 70, hoy está tan vigente, que es necesario rescatarlo, porque este programa se hace para esa gente necesaria, como dice Hanley Lima Quintana, esa gente que con solo decir una palabra enciende la ilusión y los rosales, esa gente que con solo sonreír entre los ojos nos invita a viajar por otra zona, nos hace recorrer toda la magia, esa gente que con solo dar la mano rompe la soledad, pone la mesa, sirve el puchero, coloca la guirnalda, esa gente que con solo empuñar una guitarra hace una sinfonía de entrecasa, esa gente que con solo abrir la boca llega hasta donde todos los límites del alma alimenta una flor, inventa sueño, hace cantar el vino en las tinajas y se queda después como si nada. Y uno, dice Hanley Lima Quintana, se va de novio con la vida, desterrando una muerte solitaria, pues sabe que a la vuelta de la esquina hay gente que es así, tan necesaria, y a esa gente tan necesaria está dedicado este programa. En los controles técnicos está el señor Diego Fleita, y con él nos vamos a una nueva pausa musical. Adelante, Diego.

Hagamos un trato. Compañera, usted sabe que puede contar conmigo. No hasta 2 o hasta 10, sino contar conmigo. Si alguna vez advierte que la miro a los ojos y una veta de amor reconoce en los míos, no alerte sus fusiles ni piense qué delirio. A pesar de la veta, o tal vez porque existe, usted puede contar conmigo. Si otras veces me encuentra huraño sin motivo, no piense qué flojera, igual puede contar conmigo. Pero hagamos un trato, yo quisiera contar con usted. Es tan lindo saber que usted existe. Uno se siente vivo, y cuando digo esto quiero decir contar, aunque sea hasta 2, aunque sea hasta 5, no ya para que acuda presurosa en mi auxilio, sino para saber a ciencia cierta que usted sabe que puede contar conmigo.

antes que vengan los grandes y le digan que se larguen. En esas charlas soñaban que un día desafiarían a los más grandes y quizás como en el cuento de Sacheri se produciría un milagro y ganarían el respeto y el derecho de quedarse cuanto quieran en la canchita. Sí, como en el cuento ese que un día, ahí abajo los mismos árboles, le leyó Rubén, el tío de Luquitas, ese que dicen en el barrio que es zurdo y que está medio loco por andar leyéndole cuentos y poesía a los pibes. Un día el Rulo le preguntó a su viejo por qué al Rubén le decían el zurdo, si él lo vio patear unos penales y lo hizo con la derecha. ¡Zurdo! ¡Zurdo el Rubén! ¡El Rubén es reperonista! ¿Y eso es bueno o es malo?, preguntó el Rulo a su papá. Se trata de ser buena persona, y el Rubén es un flor de tipo. El Rulo quedó satisfecho con la respuesta, pero en su cabeza seguía dando vuelta ese relato y lo recordaba bien porque fue el mismo día que su papá se apareció con la pelota que él tanto deseaba. Se acordaba muy bien que en el cuento el Luli se le plantó a los más grandes que le quitaban la cancha y que se le plantó nada más ni nada menos que al hijo de puta del cañito Salaberry y lo desafió un partido por la cancha sabiendo que llevaban la de perder. Al Rulo se le iluminaba la cara cuando recordaba que en el cuento, el Peluca, Pablito, Luli, Titi, Lalo, Beto y José produjeron un milagro y se quedaron con la cancha. Ellos podrían hacer lo mismo. En esos pensamientos andaban esperando que lleguen los grandes y que uno de ellos se anime a retarlos. ¿Y si le decimos al tío Rubén que hable con los más grandes?, propuso Luquita. Vieron que él habla lindo y con palabras difíciles. Por ahí los engatusa. ¿Pero hablar para qué? No para llegar a un acuerdo, sino para desafiarle un partido, dijo Carlito. Claro, dijo el Brian. Queremos ganarle y que no nos jodan más, que nos respeten. Enseguida va a llevar el tío Rubén, dijo Luquita. Me dijo que se venía hoy para acá porque tiene un cuento nuevo que está bárbaro. Genial. Ahora cuando llegan los grandes le decimos que el loco Rubén quiere hablar con ellos y asunto cocinado, se alegró el Rulo, mientras abrazaba su pelota como festejando ya el triunfo. Porque los grandes serán grandes, pensaba el Rulo para sus adentros. Pero ellos aprendieron en la escuelita de Terry a salir jugando desde abajo y a llegar tocando. Además, Luquita la mueve bien y la mete siempre. Y el Brian se planta atrás y no pasa a nadie. Como a dos cuadras divisaron la figura flaca de Rubén empujando el carrito de supermercado con algunos libros y escucharon el griterío del lado sur donde estaba el kiosco de Toledo, en el que se juntaban los grandes para tomar una cerveza y babosearse por la hija del kiosquero que atendía a la tarde. Pero antes de los pibes grandes cayó la gendarmería. Escucharon una frenada, ruidos de bota y un grito ensordecedor de ¿qué hacen acá? A partir de ahí todo fue confusión, gritos, empujones y hasta unas patadas. El Rulo con sus 12 años se aferró fuerte a la pelota que su papá le compró. No supo cómo, después de un empujón y un insulto, la pelota salió disparada de sus manos. El Rulo gritó mi pelota y salió corriendo tras de ella. A los pocos metros de carrera escuchó los estampidos y dos fuegos que le quemaban la espalda. Rubén soltó el carrito con los libros que fue a dar a la cuneta y gritó, ¡dejen de tirar, hijos de puta! El Rulo cayó boca abajo con las manos extendidas. Los medios dijeron que el gendarme disparó porque el Rulo empuñaba un arma. En el barrio aseguran que lo único que encontraron apretada entre sus manos era su querida pelota. Y a su lado, el loco Rubén, con el cuerpo temblando, los ojos perdidos y un libro de Sacheri manchado de barro y sangre. Las balas del diablo del libro El Malón Invisible.

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Sí, déjame que te cuente que ya han pasado 45 minutos de la hora 21. También déjame que te cuente que Ivana nos está escuchando desde Fortín Olmo, que Sonia nos está escuchando desde Reconquista. Déjame que te cuente que Sonia escribe bonitas poesías. Algún día la vamos a invitar a que venga a compartir el programa, como ya es costumbre tener un invitado jueves de por medio en este programa. Y a todos los que nos están escuchando, les quiero contar, les quiero decir que conozco una calle. Conozco una calle donde la luna cae, y esa luna cae con luz robada, esa Selene diosa que se desliza entre los árboles y se acuna en el río. Y allí la encontró el poeta dormida en verdes juncos, y extasiado le entonó una oda, y la luz a la luz volvió, disuelta entre sus dedos, cuando el poeta la quiso acariciar. Y déjame que te cuente que las manos que tocaron la luz que nadie pudo tocar nunca más dejaron de escribir. Y escribieron locura de tinta y amor, y se acumulaban las hojas, verso tras verso, en la calle donde se acuesta la luna a dormir. El poeta murió. Murió de insomnio y amor. En ataúd de pino barato, al loco nadie lo acompañó. Nadie lo sabe, nadie lo percibe. Es solo un segundo de luz, derramada caricia sobre la cruz. Y miles de poemas vuelan en la calle. Que esta noche yo caminaré.

ya que estamos hablando de amor, de locura y de muerte, también déjame que te cuente que ella un día se durmió, y se durmió escuchando canciones francesas, canciones de amor. Ella un día se durmió y nunca más despertó. Dice su amigo el pintor que Mariel murió de tantas ganas de vivir, de tantas ganas de sentir solo un segundo la llovizna gris. Con una sonrisa serena, auriculares en la sien, en la mano dos poemas y una mariposa en el pelo, déjame que te cuente que ella se durmió. Pausa musical, gozamos de la buena música y después volvemos.

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Bueno, les prometí buena música, pero creo que fui mucho más allá, ¿no? Algo sublime, algo casi celestial fue este tema de Steam que se llama Sister Moon, Hermana Luna. Increíble, increíble este tema para este día otoñal. Y déjame que te cuente que también Martín nos está escuchando desde Córdoba. Y empezábamos el programa con Hanley Lima Quintana y nos vamos a ir con él. Y se lo vamos a dedicar a Martín, esta teoría de los buenos deseos. Y dice, deseo que no te falte tiempo para comer con los amigos, para partir el pan, para reconocerse en las miradas. Deseo que la noche se te transforme en música y la mesa en un largo sonido de campanas, que nada te desvíe, que nada te disturbe, que siempre tengas algo de hoy para mañana y que lo sepas dar para regar las plantas, para cortar la leña, para encender el fuego, para ganar la lucha, para que tengas paz, que es la grave tarea que me he impuesto esta noche, hermano mío. Y con esta palabra de Hanley Lima Quintana, nos vamos por hoy, pero la poesía y la música seguirán andando por el universo y el jueves que viene la traeremos nuevamente a los estudios de la 88.1 Radio Ciudad. En los controles técnicos, quien hace el 50% de este programa es el señor Diego Fleita. Nos vamos con algo de música de la mano de Diego.

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0: Radio Ciudad te da la hora.
1: Las 22 horas y 16 minutos.
0: La temperatura
2: 13 grados.
0: La humedad
2: 76%.

0: Las 22 horas y 48 minutos.
1: La temperatura
2: 13 grados.
1: La humedad
2: 76%.

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0: Radio Ciudad te da la hora.
1: Las 23 horas y 14 minutos.
0: La temperatura
2: 12 grados.
0: La humedad
2: 71%.

0: Radio Ciudad te da la hora.
1: Las 23 horas y 48 minutos.
0: La temperatura
2: 12 grados.
0: La humedad
2: 71%.

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1: Son las 0 horas y 12 minutos.
0: La temperatura
2: 11 grados.
0: La humedad
2: 82%.

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1: Son las 0 horas y 48 minutos.
0: La temperatura,
2: 11 grados.
0: La humedad,
2: 82%.

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1: Es la 1:00 a.m. y 12 minutos.
0: La temperatura,
2: 11 grados.
0: La humedad,
2: 76%.

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1: Es la 1:00 a.m. y 49 minutos.
0: La temperatura
2: 11 grados.
0: La humedad
2: 76%.

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1: Son las 2 de la madrugada y 14 minutos.
0: La temperatura
2: 10 grados.
0: La humedad
2: 87%. 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
1: Son las 2 de la madrugada
2: y 50 minutos.
0: La temperatura
3: 10 grados.
0: La humedad
3: 87%.

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1: Son las 3 de la madrugada y 15 minutos.
0: La temperatura
2: 10 grados.
0: La humedad
2: 81%.

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1: Son las 3 de la madrugada y 48 minutos.
0: La temperatura,
2: 10 grados.
0: La humedad,
2: 81%.

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1: Son las 4 de la madrugada y 15 minutos.
0: La temperatura,
2: 9 grados.
0: La humedad,
2: 87%.

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1: Son las 4 de la madrugada y 51 minutos.
0: La temperatura,
2: 9 grados.
0: La humedad,
2: 87%.

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1: Son las 5 de la madrugada y 13 minutos.
0: La temperatura,
2: 9 grados.
0: La humedad,
2: 93%.
3: No me gusta.

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1: Son las 5 de la madrugada y 48 minutos.
0: La temperatura,
2: 9 grados.
0: La humedad,
2: 93%.

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1: Son las 6 de la mañana y 13 minutos.
0: La temperatura,
2: 8 grados.
0: La humedad,
2: 87%.

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1: Son las 6 de la mañana y 48 minutos.
0: La temperatura,
2: 8 grados.
0: La humedad,
2: 87%.

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1: Son las 7 de la mañana y 14 minutos.
0: La temperatura,
2: 7 grados.
0: La humedad,
2: 93%.
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0: ¡Sacaré la primera!
1: Se va la primerita.

Tal vez Espeche lo mira como su hermano más fiel y desde el cielo le tira un vino caliente para bailar con él.

0: Ay, me pasas el té, rica.
1: Sí, como era. Bueno, yo quiero que alguien me ayude a resolver mi problema. Estoy harta de pensar en ese chico. Y sí, mi exnovio, no sé qué voy a hacer.
0: Basta,
1: es muy difícil.
0: Ay, chicas, chicas, yo me pregunto, ¿qué será de la vida de Jorge?
1: Mira, mi amor, ese muchacho no era para vos.
2: Yo siempre te lo dije.
3: Claro que no, mi amor. Ese chico no te quiere bien.
0: Ay, pero yo lo extraño tanto.

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1: Son las 7 de la mañana y 54 minutos.
0: La temperatura,
2: 7 grados.
0: La humedad,
2: 93%.

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1: Son las 8 de la mañana y 12 minutos.
0: La temperatura,
2: 9 grados.
0: La humedad,
2: 80%.
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1: Son las 8 de la mañana y 48 minutos.
0: La temperatura,
2: 7 grados.
0: La humedad,
2: 93%.
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0: ¿Vamos ya?
1: 17 minutos.
0: ¿A qué hora terminaba?
1: Y terminaba a las
2: 10.
1: No, 11, pero.
3: Mañana, claro.

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0: Muy buenos días, gente. ¿Cómo andan? Arrancamos este día viernes aquí en Chaque, tu mañana, por la 88.1 Radio Ciudad. Son las 9 de la mañana, 13 minutos. Alina Menghini, ¿cómo estás? Buen día.
1: ¿Qué tal, Diego Planicic? Muy, pero muy buen día para vos, para Fran Rainoldi, que está musicalizando, para Joa también. Hermosa jornada de sol, realmente. Un hermoso viernes 15 de mayo que nos invita también a ilusionarnos con un fin de semana que nos permita disfrutar y descansar también. Ya veremos qué dice el clima, mejor dicho, qué dice el pronóstico, qué datos nos da el servicio meteorológico para tener en cuenta lo que va a ser este fin de semana, este descanso que tanto esperamos.
0: Bueno, en este momento, la verdad que venimos con unos días parejitos, hermosos, ya disfrutados en lo que fue la Feria de las Carreras, ¿no? El martes, el miércoles, ayer también, hoy viernes. La verdad que un lujo lo que venimos disfrutando en cuanto al clima. Esto, como toda cosa buena, nunca dura tanto. Entonces, bueno, tal vez mañana, el domingo, por ahí desmejore un poquito, pero bueno, es natural. Se sabe que vamos a tener de acá a fin de año el fenómeno del Niño, ¿no? Van a ser meses bastante lluviosos. Por ahora, hoy, el día de hoy, vamos a tener día despejado, con sol, alguna que otra nube dando vueltas seguramente. Ya mañana sábado, mayormente nublado. Hasta ayer, por ejemplo, daba algún chaparrón. Mirá, hoy ya no da, solamente nublado. El domingo también ha desaparecido el pronóstico de tormentas. Fíjense, tormentas y ya el lunes, el martes, sol pleno de vuelta. Bueno, rieguen el pastito, las plantas, porque no vamos a tener lluvia por los próximos 4 o 5 días. Así que a disfrutar de estas jornadas que van a ser más que lindas con respecto al sol, para estar al aire libre, por lo menos por las siestas, las tardes. Después sí, el frío empieza a apretar un poquito.
1: Bueno, vamos con las efemérides de esta jornada 15 de mayo, un día como hoy del año 1901, el clásico rioplatense. Se jugaba en Montevideo el primer partido entre las selecciones de Argentina y Uruguay. 1901 el año. El clásico del Río de la Plata, que terminó con una victoria albiceleste por 3-2. Fue además el primer partido internacional disputado fuera del Reino Unido, la cuna del fútbol moderno.
0: Un día como hoy estaría cumpliendo 101 años, si no me equivoco, el querido Horacio Pueblo Guaraní. Nacía en la localidad santafesina de Las Garzas, acá nomás, ¿eh? Músico, compositor y escritor también, Horacio Guaraní, ganador del premio Conex de Platino en el año 1985, al mejor cantante de la historia del folclore, ¿eh? Nada más y nada menos. Grabó 56 álbumes. El primero de ellos se llamó, como su nombre, Horacio Guaraní, y fue en el año 1957... Ahí está sonando Horacio Pueblo Guaraní, Si se calla el cantor.
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0: la verdad en sus canciones, en sus letras. Invitado especial para este día también a escucharlo, a Horacio Guaraní, en este recuerdo permanente.
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0: Un día como hoy, pero del año 1928, Mickey Mouse. Lo tienen a este simpático personaje, esas orejitas de Mickey Mouse que son el emblema de Disney.
2: Era un palito antes, ¿no? Prácticamente, ¿no? Era
0: fue cambiando a lo largo del tiempo, ¿no? Claro. Fue el mismo Mickey Mouse, claro, de los primeros bocetos originales a los años siguientes. Walt Disney, el creador del Imperio Disney, estrenaba en Estados Unidos Plain Crazy, el primer cortometraje en el que aparece el ratón Mickey. Hablamos del año 1928. Este personaje que se convertiría en el emblema de la compañía. El ratón Mickey alcanzó el éxito. Ahí lo escuchamos.
3: 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Mickey Mouse
0: alcanzó el éxito 6 meses después con Steamboat Willie, el tercer corto del personaje al que Disney le dio su voz hasta 1947. Personaje que sigue siendo el emblema de Disney y que sigue estando entre los personajes favoritos.
2: Claro, claro, claro. ¿Quién no tiene? A ver, uno, son de esas imágenes que uno ve el círculo y los otros dos círculos arriba, que son las orejas, que ya representa algo que uno ya conoce, ¿no?
0: Claro que sí.
2: Bueno, 1930, Juan Carlos Mesa. ¿Le suena ese nombre? Seguramente sí, a los sí, más sí, grandes, sí, a quienes tenemos, no sé, 30 y pico, 40 más, ¿no? Para arriba. Nacía en la ciudad de Córdoba el actor, humorista y guionista Juan Carlos Mesa, creador del programa de televisión Mesa de Noticias y ganador de 2 premios Martín Fierro. Fue guionista de 15 de películas y actuó en otras 12. Juan Carlos Mesa, el último recuerdo que tengo de él como actor es una publicidad y que decía una frase que yo la digo cada tanto porque creo que le quedó un poco en el imaginario de la gente, que era de una tarjeta de crédito o de un combustible, que él decía, porque en ese lugar se podía pagar con una tarjeta, y él decía, qué grande esta tarjeta, decía, ¿no?
0: Quedó eso.
2: Y quedó esa frase, por ahí vos le decís a alguien, qué grande esta tarjeta, le decís. Y suelo usar esta frase por ahí, siempre me acuerdo de él, ¿no? Pero esas cosas, porque yo era muy chiquito y él ya era Juan Carlos Mesa, ¿no?
0: Sí.
2: Lo recuerdo muy bien, ¿eh? La verdad que con cariño lo recuerdo.
0: Y Mesa de Noticias, este programa de televisión le abrió muchísimas puertas más. Era muy visto este programa, yo me acuerdo de chica, y abrió, que en casa, bueno, se lo veía.
2: Y le abrió la puerta a muchos, también actores, sí, actrices, ¿no? Ahí estuvieron los más
0: villano,
2: grandes.
0: El villano, Gianni Luna Day.
2: Era como mirar, salvando todas las diferencias, ¿no? Era como en algún momento todo el mundo miraba a Tinelli, ¿no?
0: O las famosas novelas, telenovelas, con un encendido de un rating tremendo.
2: Claro, claro, claro.
0: El recuerdo, bueno, para Juan Carlos Mesa.
2: Sí, sí, sí.
0: 1931, el Club Atlético Boca Juniors compraba los terrenos vecinos al Ferrocarril General Roca en las calles Brandsen y del Crucero, actual Enrique del Valle y Berlucea, donde construiría su actual estadio La Bombonera. Año 1931, un día como hoy.
2: Año 2004, nos venimos más acá en el tiempo. Fallecía, siempre que me equivoco en esta, bueno, es una o es la otra. Fallecía a los 91 años, porque si nacía a los 91 años era Benjamin Button, ¿viste? Una cosa así. Fallecía a los 91 años en Madrid el actor y director de teatro español nacionalizado argentino, Narciso Ibáñez Menta, famoso en los países, en estos dos, ¿no? Y en muchos de habla hispana, por sus labores en obras de ficción y de terror. Es el autor de las exitosas series de televisión El Pulpo Negro, El Muñeco Maldito y El Hombre que Volvió de la Muerte.
0: Año 2010 y que suenen las trompetas porque Gustavo Cerati está en el aire. El compositor y músico Gustavo Cerati, ex líder de la banda de rock Soda Stereo, sufría un accidente cerebrovascular, un ACV como conocemos ahora, cuando celebraba el éxito del recital ofrecido poco antes en la Universidad Simón Bolívar en Caracas, Venezuela.
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0: A mí me cuesta tanto pensar que Cerati ya no está en los escenarios. Muy seguido veo la referencia de él en distintos momentos de las redes sociales. 15 de mayo, un día como hoy de 2010, la última vez que Cerati pisó un escenario. Cerró la gira en ese entonces con Fuerza Natural, un recital intenso y cargado de emoción. Miles de personas cantaron cada tema como si fuera eterno. Nadie imaginaba que serían sus últimas canciones sobre un escenario. Llegó con fuertes dolores de cabeza ese día y cansancio físico acumulado desde Bogotá. Aún así, salió a tocar. El show en el estadio de la Universidad Simón Bolívar fue lo que hoy muchos recuerdan como una despedida involuntaria. El cierre quedó grabado para siempre. Después de interpretar Lago en el Cielo, se llevó la mano al pecho, lanzó un beso al público y dijo: hasta la próxima, chau. Fue la última vez que sus fanáticos lo vieron arriba de un escenario. Horas después, ya en el backstage, comenzó a sentirse muy mal. Estaba pálido, desorientado, con dificultades para hablar. Lo encontraron recostado en su camarín. El diagnóstico confirmó lo peor, una isquemia cerebral que derivó en un ACV. Fue operado de urgencia días después por la inflamación cerebral. Fue trasladado a Buenos Aires en aeroambulancia. Nunca volvió a despertar. Permaneció en coma durante 1571 días. Murió el 4 de septiembre del 2014 a los jóvenes 55 años.
2: Qué
0: y su madre fue su ángel protector porque estuvo ya todo ese último tiempo con todos los cuidados en esa camilla, en esa cama especial en la casa de su madre. Cerati no solo dejó canciones, dejó una manera de sentir la música, de habitar el escenario, de emocionar a millones. Su hasta la próxima nunca pudo cumplirse, pero su obra convirtió esa despedida en eternidad. Y me recorre un frío cada vez que leo algo así y lo imagino, ¿no? Despidiéndose del público. Bueno, quedó demostrado que era un mortal también,
2: sí,
0: él era humano.
2: Exacto.
0: Pero es tan grande la obra que dejó y tanto que los jovencitos y jovencitas de la música, artistas, siguen descubriéndolo.
2: Ahora, dentro de poco, no recuerdo el mes, vuelve Soda Stereo a los escenarios y él va a estar obviamente de manera virtual. Este va a ser un show, este va a ser una gira, de hecho van a estar obviamente los integrantes naturales de Soda y Gustavo Cerati va a estar de manera virtual y va a estar representado, va a haber
0: Una especie de holograma o con pantalla.
2: Algo así van a estar haciendo, ¿no? Y va a estar no sé si no va a estar cantando Benito o distintas voces que van a estar acompañando. Pero se va a hacer un trabajo súper emotivo, ¿no?
0: Claro.
2: Así que
0: sí.
2: Interesante.
0: Recuerdo que en ese entonces había mucho alboroto y mucha polémica alrededor de esto porque hay quienes dicen, y algún que otro médico también opinó en su momento, que no actuó, no se procedió médicamente con la rapidez que requiere el diagnóstico no indicaba un ACV. Y en estos casos, esa siguiente hora es fundamental para quienes están sufriendo un ACV.
2: Sí.
0: Se decía que no se actuó con la rapidez que se hubiera tenido que actuar de acuerdo a los síntomas que él presentaba.
2: Bueno,
0: hablamos del año 2010.
2: De todas maneras, con el diario del lunes también después.
0: Pero recuerdo en ese entonces, claro, durante ese tiempo, esos días posteriores, lo que algunos señalaban como que no se actuó con la inmediatez que requería.
2: Exacto.
0: Un diagnóstico con estos síntomas. De todas maneras, año 2010, no sé si se sabía tanto sobre los ACV como hoy se sabe. La inmediatez con la que hay que actuar, los síntomas que tienen. Lo cierto es que, bueno, fueron muchos días de
2: 4 años, ¿eh?
0: Sí, muchos días de esa esperanza mantenida por esa familia que hasta el último minuto tuvieron realmente esa ilusión de verlo nuevamente, bueno, hablando, sentándose en la cama, levantándose, pero él nunca despertó, nunca volvió. El recuerdo eterno para Gustavo Cerati, gracias totales, ¿eh?
2: Lo vamos a estar escuchando en la mañana de la radio en más de una oportunidad, seguramente. Hoy también es el Día de la Familia, esto es desde el año 2023, se celebra el Día Internacional de las Familias, que fue declarado en el año 1993 por la Organización de las Naciones Unidas con el fin de reflejar su importancia como unidad básica de sociedad. Día de la Familia, saludo para todos. Es el Día de los Trabajadores Sanitarios también, porque es el Día de las Obras Sanitarias, entre otras efemérides.
0: Y vi también por ahí Día del Profesor Universitario.
2: También.
0: Así
2: también.
0: Que saludamos a todos y cada uno, y sobre todo en estos tiempos y en estas épocas de tanto reclamo y defensa de la educación pública y las universidades, que lejos están de dar el brazo a torcer, al contrario, avanzan con los reclamos de lo que les pertenece, lógicamente.
2: ¿En qué viniste al trabajo hoy?
0: En bicicleta.
2: Bueno, hoy es el día de ir en bicicleta al trabajo.
0: ¿Ah, sí?
2: Sí.
0: Todos los días es para mí, me encanta. Y con esto que ahora aumenta la nafta varias veces al mes, bueno, ni cuento.
2: Por tercer día consecutivo.
0: Pero aumentó, sí. Y ustedes dirán, ah, qué liviano que lo comenta. No, tengo una cosa contenida que no, ya sabe, Diego, media ficha me pone y arranco.
2: No.
0: Pero bueno, es una realidad que no la puedo, ojalá la pudiera modificar.
2: Menghini es una es como la pólvora, ¿viste? La rimás una
0: chamita así. Los italianos.
2: Se prende fuego
0: al toque. Todo eso que vinieron en el barco están todos metidos adentro mío. Ay, señor. Pero bueno, digo yo. A ver, uno tiene que ser apasionado con las cosas y uno ser un defensor de las cosas. Cuando hay injusticias sociales,
2: defensor de las cosas justas.
0: Hay que decirlas a las cosas. No nos tiene que dar lo mismo todo. O no tiene que... No tiene... Lo aplico para mí. Si hoy le pasó una injusticia a otro, si hoy le está pasando a otro, ¿quién me garantiza que el día de mañana no me va a pasar a mí? Si lo querés pensar de ese modo. Pero de otro modo, somos una tribu, somos comunidad. Entonces, si les están castigando la educación pública, castigan a nuestros niños y castigan a nuestro futuro.
2: Nos castigan a todos.
0: Sin fundamentos, porque acá, ni en ninguna parte del mundo, a la educación pública se la castiga, se la
2: maltrata
0: en ninguna parte del mundo. Y Argentina durante mucho tiempo, y lo sigue teniendo a pesar de los garrotes que recibe, tiene una calidad de enseñanza de excelencia. Las universidades públicas han sido premiadas en el mundo por el estándar educativo. Pero no es justo, es justo lo que están sufriendo los docentes universitarios, amplio para los otros docentes también. En este caso estamos hablando puntualmente de lo universitario. Y por ende no es justo para los alumnos tampoco. Así que yo lo que espero es que no continuemos. Hay un sector de la comunidad que está adormecido. Y bueno, ¿qué va a ser? Es peligrosísimo lo que está sucediendo. Ya la Argentina vivió una época muy oscura, donde los derechos fueron anulados, el que pensaba distinto, el que reclamaba por los derechos. Esto van por todo, ¿eh? Uh-huh. Así que lo digo para la reflexión. Lo que digo aquí también lo uso para mí. Me ayuda a reflexionar y a pensar qué es lo que está bien y qué es lo que no está bien.
2: Se agradece muchísimo la reflexión.
0: Gracias.
2: Ay,
0: vine a hacer un poco de...
2: Por favor, no, está muy bien. Está muy bien. Ay, del otro lado hay mucha gente que está seguramente...
0: También reflexionando. Che, pero lo del aumento de nafta no lo soñé, ¿eh? No lo soñé,
2: Vamos a ir ahora con la última de las efemérides.
0: Vamos.
2: Que no es muy feliz, pero bueno, nos trae buenos recuerdos también en el sentido de el legado que dejó, ¿no? Estamos hablando de Sergio Denis, un día como hoy del año 2020, después de una agonía de un año y medio, de un año y dos meses, fallecía Sergio Denis a los 71 años. El cantante se había caído de un escenario en Tucumán en marzo de 2019 y no se pudo recuperar más. Había nacido como Héctor Hoffman en el año 1949. Fue uno de los cantantes más populares de la Argentina desde los años 70. Y así, así sonaba él. De paso, nos vamos a la pausa musical con Sergio Denis.
0: También el recuerdo grande, ya me los imagino ahí en el cielo, a Sergio Denis, a Gustavo Cerati, a tantos ahí, en un abrazo grande. Vamos con esta música, estamos en Radio Ciudad 88.1.

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0: Seguimos en la mañana de la radio, 40 minutos de las 9. Vamos a saludar a una de las protagonistas en el sentido de la organización, referente allí, de esto que pasó el martes y el miércoles, ¿no? La gran feria regional de las carreras que se llevó adelante allí en el predio rural. Lucía Mancilla en el teléfono. ¿Cómo estás, Lucía?
1: Buen día, gracias por atendernos.
2: Buenos días, gracias a ustedes por la llamada y el espacio.
0: Bueno, tenemos muchas ganas de conversar sobre lo que pasó allí en la feria, ¿no? Si bien estuvimos allí trabajando y pudimos ver y disfrutar también.

0: realmente nos pone felices, nos orgullece, porque venimos haciendo un trabajo hace meses para hacer lo posible, y creo que todo el contexto, inclusive hasta el clima, nos ha acompañado, así que bueno, nada, muy contentos y agradecidos.
1: Cuando decís que han superado sus expectativas, por ejemplo, ¿qué cosas han visto ustedes que representó eso?
0: Bueno, por ejemplo, la mayoría de los años anteriores la feria se hacía simplemente en un sector quizás un poco más pequeño, donde estaban todas las instituciones con sus ofertas, y este año nos animamos a que esa oferta sea al aire libre. La propuesta se llevó a cabo en todo el predio de la rural, a través de un patio gastronómico, un sector de deporte, donde las instituciones realmente pudieron desenvolverse de una manera un poco más abierta, más flexible, más vivencial, que quizás años anteriores no podían, porque era un espacio muy pequeño. Entonces, lo que nosotros pudimos observar y vivenciar también estos dos días intensos de feria fue eso, que los jóvenes, que los adultos que participaron, las familias, pudieron realmente utilizar el espacio que les ofrecimos de una manera muy muy responsable, donde bueno, los veíamos disfrutar cuando había un grupo artístico, donde había una danza, un baile, que podían desplazarse libremente, y también buscamos eso, que sea lo más desestructurado posible para que realmente se aproveche y tengan el tiempo y la libertad necesaria para, bueno, hacer de este evento algo que realmente sea productivo, que sea un espacio que realmente lo puedan aprovechar. Y nada, creo que fue posible. Han venido estudiantes de toda la región. Nosotros también eso celebramos, que no solo fue para Reconquista, sino que fue extensivo, que ha venido gente de Paraje 29, de Santa Lucía, de Garabato, de Las Palmas, de Florencia, Villocampo, bueno, nada, y entre otros establecimientos educativos que han venido, que han realmente hecho un esfuerzo enorme para poder ser parte de feria y llevarse todo lo que por ahí andaban buscando. Fueron más de 9.000 estudiantes que han pasado, y bueno, ni hablemos de por ahí también la gente de la comunidad en general que ha participado, que nos ha visitado y nos ha acompañado.
2: Bien, seguramente esto saldrá con las sucesivas reuniones y todo el balance que realicen. Imaginamos que los chicos también hicieron oír sus voces pidiendo por ahí cosas que se puedan agregar, o formatos o algo que haya que ir cambiando de acuerdo a los tiempos que van avanzando y los intereses, ¿no?
0: Sí, totalmente. De hecho, la feria siempre se va renovando, se van sumando nuevas propuestas a través de la escucha que vamos haciendo y el seguimiento de estos estudiantes que cada año que nos visitan, y también con las diferentes actividades que se llevan a cabo por ahí en conjunto con las escuelas, uno va tomando, uno va haciendo nota de eso, y bueno, después en lo posible queremos como llevarlo a cabo, y creo que este año tuvo mucho que ver eso, la importancia de la escucha para con los estudiantes.
1: ¿Qué, a colación de esto, qué desafíos ya empiezan a ver ustedes que se les presentan, ¿no? Porque, a ver, fue jugado hacer esto al aire libre, por ejemplo, porque si salía todo nublado y hacía mucho frío o había una llovizna que podía pasar, hubiera sido distinto, ¿no? Sin embargo, fue una apuesta, el día fue perfecto, los dos días, y fue hermoso lo que sucedió, ¿no?
2: En un ámbito de mucha naturaleza, claro, de mucho verde.
1: A partir de ahí, ¿no? ¿Qué desafíos ustedes empiezan a ver que se les presenta, ¿no? Para próximas ediciones, porque uno, cuando pasan estas cosas y de esta manera, uno quiere más, ¿no?
0: Sí, obvio, quedó, como lo mencionaba Maridé en el acto de cierre, quedó alta la vara, pero bueno, de eso también se trata, ir superándonos todos los años, de seguir trabajando con los estudiantes en la diaria, de conocer a ver en qué están, qué buscan, cómo se los puede acompañar como adultos, también hacer mucho hincapié en la información, en la difusión de las disertaciones que se ofrecen, porque realmente son importantes que las familias puedan aprovechar estos espacios, porque cuando no hay, uno siempre reclama, pero cuando hay, tal vez nos acompaña de la mejor manera. Entonces, bueno, tomar el desafío de hacerlo igual, de apostar siempre un poco más, de abrir la propuesta a las instituciones que...

0: tiempos se van innovando, que van haciendo algo nuevo, que también van escuchando, por supuesto, porque es la población la que concurre a feria, es después la misma población que forma parte de las instituciones superiores. Entonces ellos también se toman el trabajo de todos los años ir perfeccionándose, de viendo qué pueden hacer, qué pueden sacar. Y como desafío, bueno, por estos momentos uno está haciendo el balance. Creo que ya la semana que viene y lo que reste del año uno se pone a pensar, a organizar, viendo también cómo van surgiendo otras cosas, cómo uno también se tiene que ir adaptando al contexto, no realizar cosas aisladas que quizás después no tengan un impacto, sino, bueno, hacer algo que se vaya construyendo, pero ajustado, por supuesto, a la demanda, a la necesidad y sobre todo también al deseo de los estudiantes. La idea del año que viene es por ahí hacer un poco más de hincapié en las disertaciones, de convocar más gente, ya que creo yo que no se va a dejar de hacer en un espacio abierto, más allá del clima, que es siempre un desafío, pero que este año realmente nos ha acompañado de una manera increíble. Estábamos ahí viendo los pronósticos todos los días, y bueno, ya hay cosas que uno no puede manejar, pero creo que también es mérito a todo el esfuerzo que ha hecho el equipo, a las instituciones que bueno, que desean realmente que salga todo bien. Y por eso te digo, celebro que hayamos superado las expectativas y que realmente el contexto nos ha favorecido.
1: Realmente, realmente, Lucía. Bueno, desde aquí, desde el programa, ¿no? Las felicitaciones, por supuesto, a todo el equipo de la Dirección de Educación, de la Secretaría de Desarrollo Humano, con María Idea a la cabeza, por supuesto, porque realmente ha sido una fiesta, ¿no? Nosotros lo hemos vivido desde adentro también, porque hemos estado con la radio, así que, bueno, felicitaciones y, bueno, gracias por habernos recibido telefónicamente y contarnos un poquito sobre eso que se ha vivido.
0: No, gracias a ustedes. La verdad que los veía también a ustedes laburando a la par nuestra y celebro también generar estos espacios de comunicación. De hecho, déjame felicitar también a todas las instituciones que han participado, al Juan 23, que bueno, se ha destacado también, pero todos han hecho un trabajo increíble en conjunto. Y bueno, por ahí los que estamos en la organización sabemos que también generan un esfuerzo enorme para estar presentes. Y bueno, de eso se trata, de seguir trabajando en conjunto, hacer nexo, hacer redes, para bueno que Feria siga siendo, ¿no?, un evento que consolida este espacio que es fundamental para los jóvenes jóvenes y adultos, perdón, en la toma de decisiones y en los proyectos de vida.
1: Lucía, que tengas buen día.
0: Gracias. Saludos.
2: Muchas gracias. Saludamos a todo el equipo de trabajo, que es muchísimo, y esto que lleva... Y prácticamente todo el año están organizando cada detalle para la realización de esta feria ahora regional de las carreras que sigue creciendo. Sí. ¿Hasta dónde llegará?
1: Vos sabés que yo me imagino, uno se pone a pensar, ¿no? Con tantos chicos, además, ¿te imaginas una carpita o un sector con música así tipo... un bolichito ahí?
2: Como todo, me imagino. ¿Eh? Sí,
1: ¿qué te parece?
2: Sí,
1: porque uno empieza a pensar en a ver, ¿qué más le podemos poner? Porque
2: había algo de recreación, pero yo le sumaría más también, para, ¿no?, que quieran pasar más tiempo ahí. Sí, sí.
1: La verdad que, porque, a ver, sobre todo si te tocan días así, como el que estamos ahora también, ¿no? Soleado, con fresquito ahí, se pone bueno.
2: Juegos que incluso, juegos que invitan a sumar, que haya varios jugadores, juegos, bueno, había desde cuando me iba a una de las jornadas, sí, veía la red de vóley, claro, en el sol estaban jugando, había shenga,
1: bueno,
2: había,
1: ahí estaba el área de deportes,
2: bueno, por eso, y seguramente irán agregando más juegos, sí, con el tiempo,
1: seguramente que esas cabezas que están allí en el
2: craneando
1: equipo,
2: todo, con lo lúdico explotando. También se aprende, claro, aprenden los chicos y aprenden los grandes también. 9 de la mañana, 50 minutos, y así vamos, y así estamos, compartiendo las lindas novedades. Hoy hay actividades especiales en Reconquista por la Semana de la Discapacidad. Arranca a las 4 de la tarde. A la vuelta le compartimos el programa de esto. que ya lo pueden ir viendo también en Reco Deportes, Reconquista Deportes, estas actividades previstas para esta jornada que en cuanto al clima está hermosísimo. Seguimos en Radio Ciudad 88.1, la radio de Reconquista.

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1: Muy buenos días. Muy buenos días. Estoy arrancando, pareciera que.
2: ¿Qué pasó?
1: Muy, vamos de vuelta. Muy buenos días el que estamos pasando ahora, ¿eh?
2: ¿Es que hay una película que vuelve a empezarse? Cada vez que se despierta vuelve a vivir lo mismo.
1: Claro, ¿viste? Bueno. La de Drew Barrymore y el otro muchacho que no me sale el nombre.
2: El día de la marmota, esa de película. Cada vez, che, qué tortura, hablando de eso, ¿no? Cada vez que se despertaba, iba a dormir y siempre le ocurría lo mismo en el mismo día. Ay, sería lindo, ¿eh? El día del cobro del sueldo sería lindo volver siempre a despertarte ese mismo
1: ¿viste
2: día.
1: Cuando,
2: después del resto.
1: Cuando estás, mira, tres pantallas tengo. La tablet, el celu, el televisor y el otro celular con el que vamos a hacer la llamada. Viste, pensás todo junto y te sale disparado.
2: Menos mal que no escuchó todavía ella.
1: Todavía no,
2: ¿eh?
1: No. Bueno, ya la vamos a llamar enseguida a la invitada de minutitos nada más para
2: pero
1: saludarnos.
2: Sí, acá estamos en Radio Ciudad 88.1, la radio de Reconquista. Recién decías que aroma a café, me preparé un cafecito.
1: Sí, está riquísimo. Sí, el mate no larga ese aroma, ¿no? Se disfruta de otra manera.
2: Es
1: pero
2: otra
1: el cafecito
2: cosa.
1: Cuando larga ese aroma es cálido.
2: ¿Cómo te gusta más el café? Hay gente que lo bate en casa, les gusta batidito, así con la espumita.
1: A mí me gusta el café filtrado,
2: sí.
1: Por cualquiera de los métodos, del café molido.
2: Ah, bueno.
1: Sí. Prefiero este antes que el batido, digamos, ¿no?
2: ¿Sí?
1: El instantáneo. Sí. Me gusta más el sabor, los aromas y aparte lo tomo amargo.
2: Nunca probé el café de cápsulas. Sé que viene con variedades, ¿no? Le agregan toques de qué sé yo, de chocolate, de otras cosas. No probé todavía, me encantaría.
1: Claro.
2: Bueno, y después está el sobrecito, el saquito.
1: El sobrecito, ¿eh? Que ese es como el filtrado, si usted quiere, ¿no?
2: Tiene mucho aroma, ¿eh?
1: Claro, sí, sí.
2: La
1: sí.
2: Famosa marca de cajita azul. Ese me gusta. Así que bueno, el café, bienvenido, siempre presente en mi vida.
1: Sí, en el mío.
2: Para arrancar necesito un cafecito.
1: Sí, en la mía también. 12 grados 8 la temperatura en la ciudad de Reconquista,
2: muy
1: la
2: bien.
1: Humedad que está en el 71%, repasamos un poco los datos, 1014.4 hectopascales, la presión, el viento, recién un compañero acá afuera se quejaba del está frío, el viento está frío, dijo. Bueno, 21 kilómetros por hora la velocidad del viento desde el este, que es un viento fresco, ¿no? Viento de los predominantes de nuestra zona, ¿no?
2: El chiflete famoso que se quejaban antes las abuelas y por eso recomendaban tanto el chalequito, ¿viste? Nos ponían el chalequito famoso de lana.
1: Así de grueso
2: y, el chalequito. Y tenían razón porque de chicos, no, por ahí no nos dábamos cuenta, nos dejábamos poner el chalequito y sí, ponelo. Pero después de grande, con el tiempo, a medida que los años pasan, ese dolor en la espalda que decía mi mamá en su época.
1: La contractura por el frío.
2: El dolor de espalda por el frío y de grande ya algunas personas te dicen, sí, era verdad.
1: El cuerpo está más duro aparte, claro. No tiene la misma flexibilidad que un chico.
2: Bueno, así que el chalequito de lana sigue siendo un recurso.
1: Ah, vale que sí.
2: Un escudo protector.
1: Sí, esa es la palabra, un escudo protector. Que cuida y abriga.
2: Claro.
1: Bueno, la máxima que se espera para hoy es de 22 grados. Arrancamos con 7. Hoy hacía bastante frío. Bueno, y para la jornada de hoy, bueno, sol, alguna que otra nube apareciendo por la noche, que ya se va a ir emparejando con el sábado, que así va a estar, ¿no? Mayormente nublado. Y contrario a lo que venía el servicio meteorológico los días anteriores, que decía algún chaparrón para el sábado o el domingo, se fue, ¿eh? No aparece más, por lo menos en la página del Servicio Meteorológico Nacional, no aparecen lluvias en los próximos días, 4 o 5 días por lo menos, que incluso va a volver el sol pleno para el comienzo de semana. ¿Te parece? Vamos a una pausita musical y ya entramos con una llamada.
2: Sí, antes se va preparando Fran Reinoldi, también en Reinoldi, en minutos. No sé si tenés para hacernos un resumencito o lo vemos para la siguiente hora, como tú digas?
3: No, vamos con información deportiva.
2: Bueno, vamos con un renglocito de eso.
3: Exacto. Dale.
2: Mientras tanto avanzamos con el llamado telefónico. Contanos todo sobre fútbol.
3: Bueno, vamos a ir con la liga local. Estamos viviendo la fecha número 11 en lo que tiene que ver, porque hoy mismo hay dos partidos desde las 22 horas. Tigre recibe a Chicago. Desde las 20 horas Platense va a recibir a Campeones Soccer. El sábado va a haber dos encuentros. Campey Villa va a enfrentar a Juventud de Malabrigo desde las 19 horas. Alumni, por su parte, el sábado va a recibir a Barrio Norte desde las 18:45 horas. El domingo, tres encuentros. Defensores de la Costa va a recibir a Racing Club de Reconquista desde las 16 horas. Reconquista Club de Fútbol va a recibir a Adelante desde las 15 horas. Y Matienzo va a recibir a Román, clásico romanero, desde las 17 horas. Para el día sábado, un encuentro, 22 horas, Atlético y Tiro va a recibir a la Sarita para dar finalización a esta fecha número 11 de lo que tiene que ver de la apertura en la Liga Reconquistense de Fútbol. Pero también te quiero contar toda la información del fútbol femenino, que desde acá lo seguimos siempre, y de la categoría promocional. Vamos primero con el fútbol femenino, ya que el día domingo se va a dar toda el cronograma de la fecha número 3 en el Club Platense. Desde las 10 horas de la mañana, la sub-16 va a enfrentar Román versus Barrio Norte. Luego de ese partido va a jugar la primera de Deportivo Puerto versus Román. A las 13 horas, la sub-14 va con Adelante versus Campey Villa. Vuelve a las 14:20 horas la primera, Platense versus Barrio Norte. 16 horas para la sub-12, Matienzo versus Barrio Norte. Y 17 horas va a terminar esta fecha número 3, la primera división de Adelante versus Campey Villa. Estamos hablando del fútbol femenino en la tercera fecha que se está jugando. A su misma vez vamos con la categoría promocional. El sábado toda la categoría tercera división se juega todo en la cancha de Central, y el domingo la primera división. 10:30 horas arranca Banda Roja versus La Perla, 12:30 horas Tobías versus Instituto, 14:30 horas Toritos versus Belgrano y 16:30 horas Unión versus Casla va a dar finalización de la tercera fecha, porque libre queda el Puerto.
2: No, muy bien, impresionante realmente la cantidad de partidos. Muy bien, un resumen, un repaso de todo. Y en la siguiente hora vamos a lo que tiene que ver con el fútbol nacional y algún internacional que aparezca por ahí también. Muchísimas gracias, Fran Rainoldi, con la actualidad sobre el fútbol, los encuentros deportivos, fútbol y otros deportes también que vamos sumando. A las 10 de la mañana, 20 minutos, tenemos contacto telefónico.
1: Así es, Alina. Vamos a conversar ahora, vamos a saludar a Cintia Gamarra por distintos temas.
2: Sí, a saber, dos puntos.
1: A ver.
2: La saludamos, le agradecemos estos minutitos y estamos viendo en la cuenta de Instagram, la red social Instagram del Club de Leones, que la están felicitando y dice: queremos destacar y reconocer la excelente disertación sobre salud mental y bienestar brindada en el marco de la Convención número 70, la Convención Nacional de Paraná, compartiendo un mensaje tan importante junto a Leones de toda la Argentina. Y nos referimos a Cintia Gamarra, que es además la directora del Centro de Oficios que tiene Reconquista, dependiendo de la municipalidad. ¿Qué tal, Cintia? Muy buen día y felicitaciones.
4: Hola, Lina. Hola a todo el estudio. Chicos, muchas gracias por este llamado. Sí, estamos acá en Paraná. Los clubes de Leones, todos los años en el mes de mayo, realizamos nuestra cuarta reunión de las convenciones nacionales y distritales. Así que la verdad que es un orgullo. Ayer en la tarde me tocó disertar sobre salud mental y bienestar, un tema que nos interpela y nos compromete a todos, como no solo como Leones, sino como personas, como ciudadanos, como argentinos. Así que, y estos son las instancias donde estamos juntos todos los clubes de Leones, entonces es bueno conversar todos juntos, ¿no? Porque somos una institución institución comprometida en el servicio de, con las ayudas humanitarias, con las ayudas en visión, con las ayudas en ¿cómo es? En todo lo que tiene que ver con medio ambiente, pero también nos ocupamos y nos preocupamos, ¿no?, con lo que está pasando hoy con la salud mental, con nuestra ley de salud mental y con todo lo que compete con respecto a ese tema.
2: Contanos un poco sobre esto que desarrollaste en la convención, pero algunos de los dos o tres puntos que quisieras destacar también para compartir con nosotros y tomarlo acá.
4: Miran, lo que estuvimos charlando es porque nosotros desde el Lion Internacional se está tomando como iniciativa. Nosotros los clubes de leones trabajamos en 8 causas y esta debe ser causa, debe ser una causa para trabajarla. Hoy es una iniciativa desde los clubes de leones. Entonces pudimos conversar y charlar sobre qué hacemos los clubes de leones, cómo vamos a trabajar y cómo vamos a intervenir en nuestras comunidades con la salud mental. Y nosotros somos organizaciones que mejor, ¿quién mejor que nosotros tejer redes, poder estar presente en las comunidades y trabajando con los especialistas en salud? Y que hay clubes que también tienen muchos profesionales de la salud que lo pueden conversar. Primero trabajando desde adentro, desde las mismas instituciones. La salud mental se cuida primero en uno mismo y luego el otro, ¿no? Tenemos que cuidarnos entre todos, pero primero también me miro yo. Me atiendo yo, veo cómo estoy, cómo me siento. A veces nos olvidamos de nosotros para mirar al otro, ¿no? Y no es que no sea importante el otro, también soy importante yo. Si yo estoy bien, mi alrededor tiene que estar bien. Así que bueno, fue conversar un poco sobre cómo van a actuar, cómo van a trabajar en las comunidades y un poco sobre qué es los vínculos, los roles que cumplimos adentro y la comunicación, cómo la vamos llevando. La verdad que fue una jornada, mucha gente asistió a la charla, había otra charla en simultáneo, pero bueno, efectivamente nos pone felices que sea un tema que esté hoy en agenda. Yo creo que de toda la Argentina y del mundo tiene que estar en agenda la salud mental por diferentes situaciones que pasamos las personas, ¿no? Y que vivimos.
1: Cintia, estuviste también aquí en la Feria de las Carreras, la Feria Regional de las Carreras, ¿no? Desde el Centro de Oficios y también justamente hablando de salud mental para los chicos, ¿no? ¿Cómo es ese abordaje? En este caso para adolescentes, ¿no? Sobre todo considerando el contexto general que venimos atravesando, ¿no? Después de aquello ocurrido en San Cristóbal y demás.
4: Sí, la verdad que son temas muy duros, dolorosos, tristes, y que las comunidades quedan quebradas, quedan rotas al medio cuando nos pasan estas cosas, ¿no? Nosotros hay tiempos, hay semanas, hay meses que nos toca estar escuchando lo que tiene que ver con suicidios en personas de diferentes edades, y la verdad que eso nos preocupa y nos pone a pensar en qué podemos hacer, cómo podemos intervenir. Y lo que se habló en la charla propiamente dicha de lo que tiene que ver Feria de Carrera fue conversar un poco con los adolescentes este último año de carrera, este tiempo de decisiones y estos tiempos de cambios. Sabemos que los adolescentes es una etapa donde hay muchos cambios, no solo en la rutina, en la vida, sino también en ellos, en su interior, en qué me pasa, ¿no? Duelar etapas de niño a adolescente, de adolescente a ser adulto, de golpe vivir con mi familia y tener que irme y vivir solo, de golpe tener que saber que llego y está mamá, papá, y bueno, después ya no están porque estoy estudiando, porque soy responsable de un montón de otras cosas. Entonces, ¿cómo también acompañamos nosotros como adultos esos procesos en ellos, ¿no? Que se tienen que ir, que tienen que volar, que tienen que estar solos, pero ¿de qué manera lo hacemos? Nunca tomando esa distancia total, sino tiene que ser una distancia óptima para que ellos sepan que siempre tienen un lugar donde albergarse, alojarse, y que se sientan cuidados y mirados, porque eso es lo que tenemos que hacer con los adolescentes. Y en esa etapa del quinto año, en esa etapa donde hay ambivalencias de quiero estudiar pero no quiero, también viene a la cabeza de ellos, nos referían ese día en la charla, es quiero estudiar pero no sé después cómo voy a trabajar con lo que estudio. Entonces creo que hoy nos presenta un panorama bastante incierto a nuestro país, ¿no?, en esta cuestión, y sobre todo con los jóvenes. Pero no hay que dejar de alentarlos hacia el estudio, estudio, hacia el crecimiento personal, hacia el aprendizaje, a que ellos estén en constante movimiento y aprendiendo, porque seguramente vas a conseguir y vas a tener más estudiando y aprendiendo que no haciéndolo, ¿no? Por eso viene de la mano el Centro de Capacitación en Oficios. Bueno, no puedo seguir una carrera, hago un oficio. ¿Qué hago después con ese oficio? Trabajo y luego me pago una carrera. No hay edades para recibirse, no hay edades para estudiar, no hay edades para aprender. Siempre hay que estar en constante movimiento y crecimiento. Te hablamos un poco de todo eso en la charla.
1: Bueno, gran reflexión esta última, Cintia. Y a propósito del centro de oficios, ¿no? Un pequeño pasaje allí de cómo está hoy el centro de oficios. Estuve recorriendo los stands y cuando pasé allí por el centro de oficios me quise quedar ahí porque el aroma que había, comida, cosas de panadería, estaba tremendo.
2: Estaba muy bien armado, aparte el sector de costura con las máquinas de coser, con todo la parte hermoso. De peluquería. Este centro de oficios que es un orgullo para Reconquista y la región.
4: Sí, la verdad que este centro de oficio, a veces uno no toma dimensión porque estamos adentro todo el día y la cotidianidad te lleva a la vorágine diaria de ir, y a veces no nos detenemos a mirarnos. Pero cada vez que hago reuniones con el equipo de trabajo, que son maravillosos, pues tenemos un equipo de profesores excelente, maravilloso, no tengo más que palabras de agradecimiento del compromiso, ¿no? Porque uno trabaja por un sueldo y uno trabaja tantas horas y dice, bueno, yo cobro y me voy. Ellos tienen un compromiso que cuando lo hacen, te digo la verdad, no miran las horas, ¿viste? Y fue lo que pasa cada vez que tenemos que ir a estas exposiciones, cada vez que tenemos que estar, nunca se escatima en medir el tiempo. Entonces eso, la verdad, celebrar del equipo que está trabajando conmigo y me hace muy feliz y saber que la gente se siente a gusto en el centro de oficio, porque tenemos de 16 años a casi 60 y todos se juntan en un aula y todos comparten. Y no menos importante que el centro oficio trabaja con discapacidad también, porque tenemos la inclusión de la persona con discapacidad, porque nos parece importante este trabajar juntos, ¿no? De que nosotros, cuando yo hablo con las directoras de los centros de día o de las escuelas de las personas con discapacidad, es esto, buscar que la persona se siente integrada y uno más. Ahí somos todos iguales, ahí nos miramos de la misma forma, trabajamos del la misma manera. Entonces, formar personas y que después pases por algunos negocios de Reconquista, de gastronomía, de peluquería, carpintería, administración, y te digan, acá hay un chico que se capacitó en el centro de oficio, la verdad que eso nos viene llenando de orgullo y emoción, y es una felicidad que tiene que tener esta gestión que lo generó a esta política pública, que es Henry, que siempre lo digo porque fue totalmente su gestión la que quiso que esto esté, y nosotros comprometidos llevándolo adelante. Así que estamos felices por eso. Así que mirá si no va a haber salud mental haciendo eso. Es lo que tenemos que hacer, ¿no? Esa actividad que te convoque a sentirte útil.
2: Muy bien, te agradecemos muchísimo y aprovechamos este contacto también para trasladar el saludo para la institución, el Club de Leones, que está cumpliendo 62 años. Estamos viendo también esto en las redes, queremos saludarlos especialmente y bueno, agradecerte por este contacto, siempre tan predispuesta para contarnos sobre estos temas que bueno, siempre es bueno reforzar. Si algo sabemos, siempre hay algún dato más que incorporamos y nos viene bien.
4: Sí. Y siempre hay que saber que, bueno, primero, obviamente, el Club de Leones de Reconquista son 62 años que recibió su carta constitutiva, que llegó ese papel, esa carta que te dice, hoy sos Club de Leones, así que hoy se están celebrando esos 62 años y, bueno, feliz de pertenecer a esta institución y de seguir trabajando para la comunidad a través de ella, ¿no? Pero después todo lo que se pueda hablar, todo lo que se pueda decir, tengamos la seguridad de que vamos a estar haciendo el bien. Todo lo que podamos poner en palabra es lo que nos hace bien. Lo que no se habla, no se sabe. Uh-huh. Y lo que no se sabe, no se atiende. Y lo que no se atiende, termina mal. Entonces, yo invito a que siempre busquemos hablar, poner en palabra y que sea esa escucha activa y ese ida y vuelta con la gente para saber qué nos está pasando y no cerrarnos a las comunidades con las problemáticas, sino ponerlas en agenda, trabajarlas, pensarlas juntos, porque para eso uno se prepara, se capacita, y hay mucha gente que, aunque no sea del ámbito de la salud, tiene ganas de hacer algo por otro. Así que yo creo que en eso soy muy optimista, de que hay que hablarlo, hay que trabajarlo y hay que estar presente en las comunidades.
5: Muchísimas gracias, Cintia. Un abrazo grande a todo ese gran equipo que trabaja incansablemente. Gracias por estos minutos.
4: Bueno, gracias, gracias. Y obviamente a través de usted mandarle un gran abrazo a todos los leones que quedaron en Reconquista, y nosotros estamos acá en Paraná representándolos a ellos. Así que somos un grupo de 7 leones que estamos acá en Paraná en esta convención. Así que un placer para nosotros venir también a representar nuestra institución.
1: Que tengas un gran día.
4: Bueno, gracias, chicos. Un abrazo a ustedes y gracias por estar siempre y darnos esta oportunidad de poder comunicar. Un abrazo.

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0: 45 minutos de las 10 de la mañana, seguimos aquí en Chaque tu Mañana por la 88.1 Radio Ciudad. La temperatura sigue fresquita todavía, 12 grados 8, pero ahora vamos a actualizar enseguida. Y tenemos visitas.
1: Así es.
0: Nada más y nada menos.
1: Somos muchos más en el estudio, en la sala del operador, donde está Fran Reinoldi.
0: Nos han invadido.
1: Nos están visitando desde la División Comunicaciones. Ellos se van a presentar ahora. Es el quinto año, ¿cierto? De la Escuela de Comercio, que está aquí nomás frente a Radio Ciudad. ¿Qué tal? Buen día, chicos y chicas. ¿Cómo están?
0: Vayan saludándonos y contando, bueno, diciéndonos sus nombres,
1: por supuesto. A los oyentes, hay mucha gente escuchando.
0: A ver,
1: buen día, buen día. Nombre.
2: Buenas, yo soy Axel Romero. Vengo acompañado de mis compañeros de Caterín Molina, Maite Ortigosa y Lautaro Melgarejo.
1: Bien. Bueno, ¿quiénes más están acá en el estudio?
2: Está Dai Leiva, Vicky...
0: Están haciendo redes, parece.
2: ¿Cómo lo decís? González y Fío... Barbona.
1: Bueno, y del otro lado, que ahí vemos las cabecitas asomándose.
0: Cerca de 20 son más o menos,
1: por lo menos,
0: ¿no?
1: Los nombres de pila, si no se... Por ahí no se acuerdan los apellidos.
3: Luciana Ferreira.
1: Sí.
3: Jessica Mesa, Ana Palacio y Jeremía Ballestero. Y hay mucho más.
1: Unos Qué cuantos. Lindo. Piensen que del otro lado están escuchando los familiares, amigos. Y dicen, mira dónde están los chicos.
0: En ahora. Radio Ciudad están, mira. Bueno, 88.1 es la radio. Por ahí si quieren contar en sus casas para que los escuchen. En la 88.1 sintonizan.

0: y la primera del dial, ahí van a ser escuchados.
1: Nos encontramos en la Feria de las Carreras con algunos de ustedes y hoy aquí en el estudio de Radio Ciudad, y precisamente trajeron, vemos acá, han armado, bueno, un material que traen para compartir con nosotros que tiene que ver con la Feria de las Carreras, ¿es así?
2: Sí.
1: Bueno, ¿de estuvieron, qué trata este material?
0: Claro, ellos estuvieron recorriendo, como muchos chicos, ¿no?, la feria, viendo a ver qué había, las propuestas académicas, y además, conversando con nosotros allá, dijimos, bueno, hagan un trabajito ahí periodístico también, ¿no?, de investigar, a ver qué cosas hay, ¿no?
1: ¿Qué vieron?
0: Así que,
1: ¿qué les gustó?
0: Hoy están acá. A ver. ¿quién arranca contando un poquito con qué se encontraron así en la Feria de las Carreras?
1: A ver este trabajo que realizaron, cuéntanos, a ver.
3: Bueno, el evento fue realizado el 12 y el 13 de mayo, que fueron convocados más o menos 9.000 estudiantes y el público en general, quienes fuimos recorriendo los distintos stands y participamos de disertaciones e intervenciones artísticas, y que pudimos disfrutar de las propuestas gastronómicas.
1: Muy bien, ¿quién sigue?
0: ¿Se comieron algo, sí?
3: Y bueno, acá mi compañero se comió la mitad de una empanada dulce. Bueno, no sé si era dulce, agridulce. No sé.
0: ¿Por qué te acordás de esto? ¿Porque te rieron? Que no.
3: Porque se rieron igual. Yo no comparto. A mi gusto, no me gusta.
0: ¿No te gusta lo agridulce?
3: No. Ah, esa pasa de uva no.
1: ¿Qué les pareció eso, que haya propuestas gastronómicas, que haya sector de juegos? ¿Se sintieron cómodos? ¿Le gustó esta Feria de las Carreras, aparte regional? O sea, se cruzaron y se encontraron con chicos y chicas de otras localidades,
3: claro,
1: que han venido.
3: Sí.
1: ¿Seguimos con esto que han armado?
4: La información que brindaban en los stands eran algo escasas, y ya que la mayoría de los casos solo se entregaban folletos.
0: ¿Se encontraron con eso por ahí?
4: Sí.
3: Claro.
1: Hubieran querido que sea más explicativo.
3: Claro, más explicativo. Porque, por ejemplo, en lo que fue el tema de la gastronomía, las chicas se trababan por ahí o tenían, qué sé yo, tenían algo escrito o algo en un papel que no se acordaban, entonces es como que se trababan, ¿viste? Entonces, por ahí no dan solamente el folleto y es como que toma y...
1: Prefieren que les expliquen.
3: Claro, que sí, no sea un poco más hablado.
1: Y el folleto sirve como un apoyo después si uno quiere seguir,
3: claro,
1: viendo sobre el tema. Bueno, ¿qué más? A ver.
5: Acá con mi compañero más o menos pasa que, por ejemplo, el Juan 23 y eso.
0: Por la orientación, ¿no?
5: Sí, más claro, por la orientación, exacto, que otra cosa. Si no mal me equivoco, participaron 33 escuelas, instituciones educativas en realidad.
1: Sí.
5: Y nada más que eso. Había varios.
0: ¿A vos personalmente cuál te llamó la atención? Más allá del Juan 23, ¿no?, que ya lo dijiste, pero ¿hubo algún stand, alguna institución que te haya llamado la atención? Tal vez por la propuesta académica, pero también por cómo estaba armado, ¿no? ¿No te acordás de alguno?
5: El de... no sé si le hice medicina, pero había un stand de... eso.
4: De la escuela de enfermería.
0: De la escuela de enfermería.
5: Enfermería, había, bueno, el profesor de educación física.
0: En la escuela de enfermería tenían allí los muñecos.
5: Los muñecos para hacer RCP,
0: ¿no? Eso estaba bueno, por ejemplo, ¿no? Es algo que se aprende y que enseñan y que aparte lo transmiten a través de capacitaciones.
1: Bueno, nos está acompañando también la profe de esta materia. Después, ahora le vamos a pedir que se
0: presente. ¿Querrá hablar un poquito la profe?
1: Ella
0: o no?
1: También. Volviendo al tema de las comunicaciones, con todo esto, ¿vieron lo importante que es la comunicación? Claro. ¿Cómo comunicamos? ¿Con palabras, con gestos, sí, con la mirada, cuando alguien nos está hablando? O cuando nosotros le estamos hablando a alguien, nos gusta que haya un contacto visual.
3: Claro,
1: si no está ese contacto visual, es como, ¿qué entendemos? Y no le interesa lo que estoy diciendo, o está pensando, che, ¿a qué hora es el partido? Todas estas cositas van sumando a esto que me encanta, lo de comunicaciones. Allá los vemos al otro grupo muy interesado en la parte de la música, de cómo se va armando el programa en cuanto a la música. Pero volviendo a esto de la Feria de las Carreras, hice este comentario por esto que también decían, lo que les llamó la atención en la explicación, que hubieran querido en algunos casos que se les explique más sobre los temas y no tanto entrega de folletos. que haya

0: persona que esté mostrándoles imágenes o explicándoles, les gustaría más de esa manera.
1: Claro, porque por ejemplo con mi compañero acá fuimos recorriendo y bueno, era como que bienvenido y toma el folleto, mira, somos, qué sé yo, de una tecnicatura o claro, de una carrera y era como que, bueno, eso nada más y era como, bueno, gracias y chao.
2: Decime claro, algo más.
1: Claro, capaz, bueno, al menos de mi opinión, esperaba como que una presentación, viste, vení, pasá, te vamos... Claro. Te vamos a mostrar cómo es, cómo se desarrolla y demás, pero era entrega de folleto y ya está.
0: Ustedes son jovencitos, pero no impacientes.
1: Claro.
0: Sí. No, no. Al menos para las cosas no, que les interesan hay tiempo, y sí. Bueno, no la escuchamos a la señorita que está ahí en la mesa también, y después vamos a ir también pasando el resto para acá porque queremos escuchar.
2: ¿Alguien quiere hablar allí del otro lado? Mira, a ver los deditos.
0: Ahí el micrófono también.
2: Nadie dice que sí, che.
0: ¿Qué más dice? ¿Alguna cosa más que quieran destacar de esto que han resumido acá?
3: Había algunas universidades que daban becas. Por ejemplo, la Universidad Kennedy y la Escuela Superior de Enfermería.
0: Ah, otorgan becas, sí. Qué bien.
2: ¿Becas de qué tipo? Para digamos, a ver.
0: Por ejemplo, para alguien que no pueda pagar la matrícula, claro, lo que sale una universidad privada. Ah, bien. Bien.
3: Estaba bueno porque mayormente dijeron que era sorteo. Y había alrededor de no sé cuántas becas que me habían dicho. Y bueno, estuvo bueno, nos anotamos nosotros a probar suerte. ¿Y
0: sí?
2: ¿Y se hicieron los sorteos ahí o cómo es? ¿O se hace en otro momento?
1: Y no, el sorteo era en ahí. Anotabas ahí, entregabas tu Gmail, tu dato y era ahí, todo presencial.
2: Bueno, bien. Han recogido información. Variada, digamos, de toda la feria. ¿Tenés algo ahí para contar?
4: Y también muchas carreras o tecnicaturas ofrecían pasantía, como por ejemplo la Universidad del Siglo XXI y la UCS de Reconquista, creo que se llama así.
2: La UCS.
4: La UCS de Reconquista.
0: Les interesa lo de las pasantías, ¿no?
4: Sí.
0: Poder realizar prácticas. Claro. Llevar el salir de la teoría e ir más a la práctica. ¿No es cierto?
4: Sí, casi todas las carreras igual tenían una duración de
3: 3 a 6 años.
4: Uh-huh. Aunque algunas duraban dos años y medio, por ahí. Creo que duraban así.
0: Bueno, ¿qué les pareció en general entonces la Feria de las Carreras? El evento en sí, todo, desde el ingreso, el predio, el lugar, las comodidades...
2: Okay,
0: pueden contarnos libremente, claro. Pero claro, porque esto es un evento que se realiza todos los años, siempre con la idea de ir mejorando y ofreciéndoles claro, a ustedes lo que les gusta, lo que necesitan. ¿Tienen en claro que el futuro va con formación o tienen dudas todavía sobre eso?
3: Tenemos algunas dudas.
4: Sí, algunas existen.
0: Sí.
3: Y sobre el evento estuvo bueno porque hubo variedad de... Muchísima variedad de todas las...
1: De todos los stands. Además, hay nuevas cosas, nuevas carreras, nuevas tecnicaturas.
2: Hoy más temprano hablábamos con una de las integrantes del equipo organizador de la feria y nos contaba que, bueno, habían hecho ya un balance y demás y que siempre están pensando, ¿no?, qué se puede agregar y demás. Ustedes, después de haber pasado por allí, ¿qué les gustaría que haya el año que viene, por ejemplo? Tal vez no le toque pasar, digo, pero ¿qué le gustaría que se sume a una Feria de las Carreras? Digo, desde el punto de vista o gastronómico o de...
0: O entretenimiento, o de información, ¿no?, lo que sea.
2: Además de los stands, ¿no? Por supuesto.
0: O la duración de la feria. ¿Está bien así 2 jornadas? ¿Tendría que ser más?
4: Sí.
0: ¿Tendría que haber más opciones también que se vayan incorporando?
1: Y diríamos que sí, que nuevas incorporaciones deberían haber. No sé cuáles.
0: Pero cuanto más oferta, mejor, ¿no?
1: Claro,
0: es cierto.
1: Claro, mientras más oferta, mejor. Capaz un poco más de entretenimiento, porque no todos somos iguales.
0: Por supuesto.
1: Y bueno, mucha gente se aburre rápido o no está interesada. Y bueno, eso.
0: ¿A todos les gustaría formarse en Reconquista o si tuvieran la posibilidad quisieran irse a otra parte a estudiar? ¿Lo pensaron? Quieren irse. Bueno, capítulo para otro día también. El irse implica muchas cosas, ¿eh?
2: Claro.
0: Lo lindo y lo que arreglate, arremangate ya, claro. Sí, sí. ¿No es cierto? Lejos de mamá, papá, la familia. Bueno, aquí en la Feria de las Carreras el abordaje sobre lo que se puede estudiar y formar aquí. Uh-huh. Después, bueno, les dejamos la pregunta esa picando, a ver. Sí.
2: A ver, ¿alguien quiere mandar a la pausa musical? ¿Alguno de ustedes? Decir, son las 10:57, estamos en Radio Ciudad, vamos a una pausa musical y volvemos enseguida. A ver.
0: ¿Alguno? O algo de todo eso.
2: Algo de todo eso. ¿Alguien quiere mandar la pausa?
0: ¿Eh? Vamos a la pausa en Radio Ciudad.
2: Vamos a ver.
4: Ahí ella dice.
3: Ahí va a hablar.
0: Dale, dale, dale. No, pero al micrófono. Siempre al micrófono. Ahí está. Dale, sin miedo.
2: A ver.
5: Vamos a la pausa con la Radio Ciudad.
0: Muy bien.

0: Bueno, seguimos haciendo radio aquí en la 88.1 Radio Ciudad. Estamos con nuestros amigos de aquí de la Escuela Comercio, de la división de la ¿cómo se dice?
1: Comunicación.
0: De comunicación, sí, pero de la especialización, ¿así se dice?
2: La orientación,
0: ahí está, gracias. Bueno.
1: ¿Qué orientación tuviste vos en la escuela?
0: Yo iba a la escuela industrial, pero después terminé en el EMPA.
1: Ah, bueno.
0: Por elección terminé en el EMPA y terminé siendo bachiller.
1: Bueno, bachiller pedagógico en mi caso.
0: Claro.
1: Escuela 203 Juan la Bautista normal. Alberdi, la normal.
0: La normal.
1: Todavía se sigue con esto de los bachilleres, de las especializaciones, ¿no? Sí. Las orientaciones, así se llama. Así. Muy bien. Bueno, tenemos una operadora en este momento. ¿Cómo se llama?
3: Zanahoria.
0: A ver, que me hable por la cucaracha.
1: Hillary. Muy bien, Sin miedo, ahí está, sentadita. No hay por qué tener miedo porque son comandos y controles. Dale, Hillary, que yo también quiero aprender. Ya voy a ir en cualquier momento.
0: Acá estamos intentando, dice. Bueno, métale nomás.
1: Ahí está el micrófono y el operador, en este caso Fran,
0: el profe
1: opera, pone música, va con los avances, pero también hace comentarios en el micrófono. La misma persona puede tranquilamente operar, salir al aire y poner música.
0: Puede salir al aire y a su vez también puede salir.
1: Ahí la van a hacer hablar ya.
0: Hablar, pero...
1: Habla al país, Hillary. Lo está pensando.
0: Bueno,
1: estamos para los oyentes que recién se enganchan o no escucharon, estamos con la visita del grupo de comunicaciones de la Escuela de Comercio, quinto año, que han venido a Radio Ciudad a compartir con nosotros y a hacer una especie de pasantía.
0: Exacto,
1: también.
0: Hacer práctica, por supuesto. Lo mejor que hay es hacerlo en el terreno, ¿no? Hacerlo en el lugar donde tal vez... algunos de ellos termine trabajando, termine incursionando, y esto está bueno. A ver, ¿qué más quedó en el tintero? A ver, ¿qué nos quieran contar? A ver, por ejemplo, hoy hablábamos de las propuestas académicas y demás. Había carreras presenciales, había carreras virtuales, las hay, digo, ¿no? Pero las estaban allí presentando. ¿Qué les llamó la atención? A ver, ¿quién nos quiere contar al respecto en cuanto a carreras virtuales, carreras presenciales? A ver,
1: ¿saben ya por dónde va a ir el futuro? ¿Qué les gustaría?
3: Yo tengo en mente estudiar criminalística, pero en la feria de la carrera no vi ninguna, ¿cómo se dice? Ningún stand de eso.
1: Ninguna.
0: Bueno,
1: ninguna,
0: tal vez no había propuesta.
3: No había propuesta de eso.
0: Claro. ¿Y alguna otra que se le parezca, que tal vez te llamó la atención?
3: No
0: se le acercaba ninguna. Bueno,
1: no sé si de las ofertas públicas, habría que ver, claro, la parte privada, claro, pero bueno, ese es otro tema también, sí, ¿no?
0: Seguro.
1: Universidades privadas. Está la docente, una de las docentes, porque vi otra docente allí.
0: La profe Natalia.
4: Natalia, sí.
1: ¿Cómo es tu apellido, Natalia?
4: Abet.
1: Bueno, Natalia, contanos un poquito cómo surge todo esto y cómo se planificó lo de este año con el trabajo de los chicos en esta orientación.
4: Bueno, este proyecto ya viene hace unos cuantos años desde que yo estoy, que vengo pidiendo a la dirección que los chicos puedan ir a una radio, que se puedan tener una primera experiencia laboral. Claro. Y bueno, este año se nos pudo dar, y bueno, gracias a ustedes por recibirnos. Y qué mejor que venir, nosotros estamos acá enfrente,
1: claro,
4: así que los chicos a un paso pueden venir y poder participar. Claro. Vivir la experiencia de la radio, que me parece muy importante, porque queda todo como en lo que ven en los videos, uh-huh, o en lo que leen, como sería una radio. Entonces tienen que vivir la experiencia. Y ellos están haciendo ahora una revista también, están haciendo una revista sobre el mundial, hicieron artículos, están haciendo publicidades.
1: Bien, bueno.
4: ¿Sí? Pero me parece más lindo la radio, que ellos puedan como...
0: Estar soltarse en el ruedo, sí. Ajá, por,
4: ¿sí?,
0: supuesto.
4: Vivir, sí, lo que son los medios. Uh-huh. ¿Sí?
1: Qué bien, qué lindo lo de la revista.
4: Sí,
1: me encantó. A ver, cuéntenos, bueno, un poquito. A ver.
0: Y además la cuestión técnica también, porque ya los chicos están también interesados ahí en... Bueno, hay una compañera ahora que está llevando adelante la operación técnica del programa. No está Fran, yo no lo veo a Fran ahí adelante.
1: que están frente a una consola, a los monitores de computadoras, tiene que ver con la selección
0: musical.
1: ¿Están
0: prendidas las cámaras? Ah, estamos saliendo por streaming también, ¿eh?
1: Ah, también, bueno.
0: Así que saludamos a quienes nos están mirando a través del canal de la radio. Radio Ciudad FM 88.1, quienes nos están escuchando y nos quieren ver un ratito, estamos en YouTube ahora también.
1: Ahí se sorprendieron, ¿viste? Bueno, también nos siguen con imágenes y este formato streaming que está tan de moda, tan actual. Cuéntenos un poco sobre la revista y con lo que tiene que ver con el Mundial, que ya está encima.
0: Miéntanos, aunque sea, a ver.
1: ¿Qué contenido tiene? ¿Es una revista digital? ¿Es una revista en formato papel? ¿Cómo es?
4: La estamos haciendo digital. Primero hicieron los artículos ellos, los dividí por tema. Se dividieron por tema. Claro. Algunos hicieron sobre política, otro económico, deportivo.
5: De cultura,
4: muy bien, ahí el compañero. Y bueno, los dividí por como para que sepan... Hay temas que por ahí no nos gustan hablar, por ejemplo, de política. A ellos les costó mucho escribir sobre política. Las alumnas que les tocó ese tema lo hicieron bastante bien, hablaron sobre las restricciones del Mundial para los fans que quieren ir de otros países. Pero bueno, es una cuestión de práctica, ¿sí? Que ellos vayan viendo cómo podemos ir determinados temas que no nos gustan, que tenemos que abarcarlos o abordarlos igual.
3: Igualmente,
4: ¿sí? Y hicieron eso y también están haciendo unas lindas publicidades para agregar a la revista digital que estamos haciendo.
1: Qué bien, la profe, cuánta iniciativa, me encanta porque acá hablamos de comunicación radial, hablamos de comunicación gráfica, que es una revista, mucha iniciativa, muy bien.
0: Periodismo digital, como
1: sí,
0: se conoce también, ¿no?
1: Sí.
0: Bueno, todo esto va a ir abriendo otras puertas también, ¿no? Porque es el interés el que aparece después y una cosa va llevando a la otra. Yo cuando empecé a estudiar periodismo alguna vez, me interesaba el periodismo gráfico, porque me gusta escribir, me dedico bastante a eso, y en ese camino me encontré con la radio, ¿no? Que ya me gustaba también, pero no tenía tanta experiencia. Y después me enamoré de la radio.
1: Y sí, suele pasar eso. ¿Qué les gusta o qué les llama la atención? Si tienen que pensar a ver qué me gustaría estudiar o aprender, ¿qué es lo que les llamó la atención o qué les gustaría? Porque no solamente están las propuestas de las universidades, está el centro de oficios, hay otras también posibilidades.
5: A mí me gustó de la Fuerza Aérea.
1: ¿Te gustó la propuesta de la Fuerza Aérea? Bien.
5: De chiquito ya me gustaba,
1: ¿sí?
5: Y aproveché, cuando me fui a rural, aproveché que estaban ahí las muestras, todo y me enseñaban. Entonces, bueno, me enseñaron algunas cosas.
0: ¿Pudiste conversar con los muchachos?
5: Sí, pude conversar, ¿sí? Y me enseñaron muchas cosas, me indicaron y bueno, ahora ya sé ya y
0: ya anotar. ¿Estás decidido?
5: No, pero me voy a escribir para trabajar de eso y estudiar
0: bien.
5: Eso.
0: Uh-huh. Muy bien.
1: A ver, ¿qué más?
6: Bueno, yo creo que sí voy a seguir por la línea de lo que es la orientación de comunicación. Uh-huh. Ahí en el Juan 23, con el tema del periodismo. Estuve averiguando las cuotas y creo que hoy en día están 30.000. Uh-huh. Así que, sacando los cálculos, el año que viene va a estar entre 40 o 45.000. Y bueno, eso. Hoy en día... sacando de tema, corto el pelo. Uh-huh. Y bueno, pude aprovechar también ahí en las ferias que vi un estante del municipio que estaban cortando el pelo.
0: Del centro de oficios.
6: Ajá.
0: Claro.
6: Tanto las mujeres como los varones también estaban cortando ahí, así que bueno, pude sacar algunas dudas y bueno.
1: Bien.
0: Bueno, bien aprovechado. A ver.
7: Yo soy Jessica de la Hermese y quiero estudiar
0: kinesióloga. Desde la sala de operaciones, alguien va a decir algo, a ver.
7: Yo soy Jessica de la Hermese y quiero estudiar de kinesióloga.
1: Kinesiología, muy bien. Ahí se van animando.
8: Acá hay otras personas que también quiere contar, otros estudiantes.
1: A ver, escuchamos. ¿Quién más? Que puede ser lo que quieran ahora, después eso puede cambiar.
8: Sí.
1: Pero ahora, ¿qué inquietud tienen? ¿Qué les gusta?
8: Cuando prendemos el micrófono se entra la vergüenza, pero cuando apago el micrófono todos me cuentan muchas cosas acá.
1: Y bueno, no lo apagues, déjalo prendido.
0: Vos decís que está apagado y dejá que hable.
8: ¿Nadie más?
1: Algo que les esté gustando ahora, que por ahí
8: Dale, vení.
1: El año que viene quieren otra cosa, pero ahora, ¿qué les llama la atención?
0: Ahí tenemos uno.
9: Hola. Voz. A ver.
1: Hola.
9: Soy Narela Servín y quiero estudiar artes.
1: Ah, qué lindo. Artes, y tenemos también la Escuela de Artes en Reconquista.
0: El profesorado de artes. Sí. Allí en por Iriondo, claro.
1: Porque algo les debe llamar, algún bichito pica, algo les debe llamar, o va por lo deportivo, o por lo artístico, o por las fuerzas de seguridad, o por alguna cosa les debe llamar la atención.
9: Yo ya desde antes de ir a la feria, ya sabía que quería estudiar artes.
1: Qué bien.
0: Excelente. Y bueno. Eso, a ver, ¿y eso viene de dónde viene ese deseo?
9: La verdad no lo sé, pero supongo que desde chiquita ya quería estudiar eso.
0: ¿Y qué rama del arte te gusta?
9: Dibujo.
1: Ah, ahí bien, va. Bien, también ahí tenemos
0: las artes plásticas. Claro. Va la cuestión ahí. Qué bueno, bien, muy bien.
1: Qué bien. ¿Quién más? A ver, que se anime alguien más. Acá los muchachos también. Algo que les esté gustando. ¿Eh? Algo que les llame la atención.
0: Se escuchan las vocecitas allí. A ver.
1: Sobre lo que hayan averiguado en la Feria de las Carreras o pueden también googlear y ver todo lo que ofrece Reconquista. No, están con dudas. Bueno.
0: Sí, de todas maneras van
1: no
0: a...
1: No es lo definitivo, quédense tranquilos, no es lo que dicen acá va a tener que ser definitivamente claro. lo que elijan para su vida.
0: Para quienes nos están escuchando también, familiares y demás, que no hayan podido ir a la feria o que se hayan ido y se hayan quedado con alguna duda o les haya faltado ver algún stand, pueden ver de alguna manera de forma virtual entrando a la página del municipio,
1: claro,
0: reconquista.gov.ar, ahí buscan Viví tu Elección, ahí están todas las instituciones con cada una de sus propuestas educativas, y bueno, pueden volver un poquito y revisar allí si les quedó alguna duda.
1: En la época, bueno, eran, ¿qué edades tenían? Jovencitos, chiquitos, pero la pandemia siempre digo que fue un antes y un después, fue una bisagra para todos y fue ese tiempo prolongado de encierro hizo que por ahí nos pusiéramos a leer más, a investigar más, a ver, y aparecieron, para mucha gente aparecieron hobbies, oficios, cosas que no sabíamos que nos gustaban y despertó algo en nosotros. ¿Pudo haber pasado algo de eso también? ¿Que descubran otras cosas? ¿Eh? ¿Les gustaría trabajar con sus manos? Nadie dijo por el lado de la informática, no escuché nada, por ejemplo, o oficios. ¿Eh?
0: Acá en la Escuela de Comercio, en la parte de formación terciaria, hay
1: también
0: carreras relacionadas.
1: Sí, por eso es amplia la propuesta que tiene Reconquista. Y después los tradicionales, y cuando hablamos de oficios, decimos, bueno, carpintero, electricista, cocinero, repostero, que no es menos, al contrario, requiere formación, ¿eh? Hay que formarse, hay que aprender teoría, o sea que tiene también eso. Bueno, están ahí que no saben qué decirlo, los chicos que están en la sección con Fran Reinoldi.
0: Vamos vamos a ir a otra pausa musical, a ver quién quiere mandar la pausa ahora, a ver. Vamos a una pausa musical o vamos a una pausa y volvemos enseguida.
1: ¿Cómo? ¿Vamos a una pausa? En Radio Ciudad.
3: Vamos a una pausa en Radio Ciudad.
1: Ahí está, muy bien las chicas, vamos. Y operadora, vamos los muchachos, vamos.

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0: operadora que está allí, si estamos, estamos saliendo al aire o no. No estamos saliendo al aire, ¿no? Sí, estamos saliendo. Y estamos, ahí estamos saliendo. Ahí me estoy escuchando por el retorno. Bien. Bueno. 30 minutos de las 11 de la mañana. Seguimos aquí en Chaque Tu Mañana por la 88.1 Radio Ciudad con la visita de los alumnos de comunicación de La Comercio, quinto año de La Comercio, que, bueno, están haciendo sus prácticas acá también y, bueno, estamos pasando el rato juntos, por supuesto. Estábamos hablando de la Feria de las Carreras. ¿Quién quiere seguir contándonos un poco más? Hubo otras cosas, ¿no? Por supuesto, después tuvo el cierre. Estuvo allí la licenciada Idemagio también. Bueno, hubo premiación, hubo un stand que ganó como mejor stand. Si nos quieren contar eso, no sé, del otro lado, si quieren hablar también, contarnos allí desde la sala de operación. Que veo a alguien ahí que ya está sentadita, lista, no sé. Bueno, ahora vamos a escucharla. Bueno, ¿quién me cuenta acá en la mesa sobre, bueno, algo más ahí de la feria?
1: Bueno, como dijiste hoy, hubo un reconocimiento al mejor stand, uh-huh, que fue el stand del Juan 23. Además de un reconocimiento, se le otorgó
0: dinero en efectivo.
1: Un dinero en efectivo. Una primera mención en la Escuela de Enfermería y segunda en la Universidad del Siglo XXI.
0: Uh-huh. Eso fue el podio, digamos. Sí. Primero el Juan 23.
1: Juan 23 primero, segundo la Escuela de Enfermería, uh-huh, y tercero la Universidad del Siglo XXI.
0: Bien, eso por la propuesta que hicieron, digamos, para mostrar, ¿no?, de cómo estaba el stand y todo eso. El Juan 23 tenía un streaming ahí en vivo.
1: Justo
0: estaba saliendo.
1: Ya era lo último cuando nosotros pasamos. Estaban haciendo el streaming y nos quedamos escuchando un ratito, uh-huh, y después cuando se nos hizo un poquito tarde y nos tuvimos que volver.
0: Bueno, pero pudieron disfrutar un poquito de eso. Sí. ¿Algo más que, a ver, ahí?
2: No, estaba por comentar que bueno, cuando pasamos.
0: A ver, ahí se habilita el micro, ahí está, a ver.
2: Sí. Bueno, estaba por comentar que cuando pasamos, que fue casi a la última hora, que fue a las 11, por ahí, 11 y cuarto, que bueno, sin mentirles, le fuimos para pedirle un consejo, ¿no? De qué información podíamos pedirle, qué datos. Y bueno, nos fue comentando también de lo que es un streaming. Y bueno, le preguntamos con quién estaban hablando. Que dijeron que fueron buscando participantes de otros stands. Que cómo se desarrollaron. Que además, que nos comentaron que son alumnos también. Son alumnos.
1: También nos dijo que tipo el staff de la organización. ¿Cómo era el? Viví tu elección estuvo en el streaming. Cuando nosotros estábamos, estaba un staff, por así decirlo, de Viví Tu Elección y un estudiante de no sé qué cosa era.
2: No sé de qué stands.
0: De diferentes stands. Sí, bueno, iban participando de los diferentes stands, como contaban ustedes, justamente para contar de qué se trataba, ¿no? Cada una de las propuestas. Y claro, bueno, la gente de la organización también. A ver, por acá, ¿querés contar algo de la Feria de las Carreras?
1: Sí.
0: Arrima, acércate al micrófono, ajá, más cerquita, y a ver si te escuchamos ahí.
3: Pues bueno, de la Feria de las Carreras me gustó mucho el stand de abogacía. Ajá. De hecho, no te podía decidir porque hay unas cuantas universidades.
0: Se escucha bien.
3: Donde decía, bueno, vos, si querés estudiar acá, tenés 4 años y yo me iba a otro stand y te decía 6. Uh-huh. Me gustaría seguir la carrera de abogacía, pero ahora dudo mucho. Porque me contaron que es muy difícil y bueno, eso. Y bueno, después vi un stand donde también, eso me enteré después, uh-huh, por una tía que ella estuvo en la Municipalidad Reconquista. Uh-huh. Ella trabaja ahí en el oficio de pastelería. Uh-huh. Me comentaron que estuvieron regalando mucho la comida.
0: ¿Ah, sí?
3: Ajá.
0: Pasaron por allí ustedes, ¿no? Había un olor a comida que estaba buenísimo. El centro de oficio era.
1: Sí, hubo más que nada panificación. Uh-huh. Después, bueno, comida que nos reíamos hoy, que yo comí una empanada. Hubo también de barbería, que como él dijo también, yo también corto el pelo. me estoy formando ahora para peluquería parte femenina.
0: ¿Allí en el centro de oficios?
1: Sí, sí.
0: Mirá.
1: Hay como masculina, como femenina. Uh-huh. Y nada.
0: Hay mucha diferencia. A ver, ya, cortito ahí. ¿Hay mucha diferencia entre aprender corte masculino y corte femenino?
1: Y no es mucho, porque en femenino es más que nada tijera.
2: Claro.
1: Tenés que saber bien manejar el peine, la tijera más que nada. Y tenés, bueno, en barbería es técnica con la máquina, saber borrar las líneas, no dejar ni un hueco, todo.
0: Nosotros somos más fáciles, ¿viste?
1: Sí, nosotros somos más sencillos. Y nosotros últimamente nos venimos cortando la patita,
0: claro,
1: nomás.
0: Claro. ¿Se cortan el pelo entre ustedes?
2: Sí, sí,
0: eso está buenísimo. Está buenísimo. Está buenísimo eso. ¿Algo, quieren comentar algo del cierre de la Feria de las Carreras? ¿Algo de más o menos cómo se fue dando?
3: Pues el cierre de las carreras, justo tuve la oportunidad de ir con mi novia, vuelvo a decir, y justo nos fuimos, fue bastante tarde de hecho, y estuvimos viendo que estuvieron cerrando re lindo, porque hablaba a los directivos y también la, no sé si una concejal de acá en vista.
0: Sí, es probable, sí.
3: Ajá. Decían que el año que viene se va a volver a repetir, también que iba a haber tipo una especie de Feria de las Carreras, pero no es, tiene otro nombre, pero no me acuerdo, que es ahí en la, que está pasando la rural, que hay una universidad que no me acuerdo el nombre.
0: La UNL,
3: ¿será? Ajá, la UNL, que ahí se van a hacer otro tipo de ferias de carrera, pero que no es una, no es, van a ofrecer distintas universidades, pero no sé, no me acuerdo cómo decir el nombre.
0: Bueno, pero en definitiva, bueno, la presencia de autoridades, y de anuncios de que van a ser para el año, para
3: el año que viene. El Juan 23 me encantó el stand de
0: ¿Te ello. Gustó?
3: Estaba sí, bueno. El fueguito ese como, no sé, tenía una especie de personaje tipo de inteligencia artificial, sí, que me gustaron.
0: No me acuerdo el nombre ahora, pero sí. Sí, tenían un personaje creado así con inteligencia artificial para bueno, difundir, digamos, ¿no? Todo lo que tenían para dar. ¿Algo más por acá? Nada más.
2: Nada más.
0: Por ahí, del otro lado, desde la sala de operaciones, algo, alguien quiere hablar, contar algo. ¿Cómo la están pasando allí de ese lado? A ver, la operadora que tenemos ahora, a ver si se presenta. Están tomando mate, claro. ¿Cómo que?
1: No pasan ninguno para acá.
0: Estamos bien. Están todo bien, dicen. Bueno, perfecto. Estamos bien los 44, decían los mineros chilenos.
4: ¿Cómo?
0: ¿Cómo?
4: Hola, soy Molina Caterine. Recién estaba hablando.
0: ¿Sí? Ah, vos estabas acá en la mesa, claro.
4: Ahora estoy haciendo de operadora.
0: Está muy bien. ¿Y qué tal? ¿Difícil? ¿Fácil?
4: Medio fácil.
0: Medio fácil. Bueno. Sí. No le vas a sacar el trabajo al operador, ¿eh?
4: No.
0: Bueno, le contamos a la gente que nos está escuchando, estamos acá en Radio Ciudad, esto es Chaque Tu Mañana, nos están visitando los alumnos de comunicación de la Escuela de Comercio, que están practicando, están trabajando también a su vez, haciendo su experiencia, y que yo al menos la estoy pasando bien. ¿Ustedes cómo la están pasando?
2: Bien.
0: A ver este micrófono que está apagado. A ver ahí.
2: Vamos de vuelta. Bueno, bien, no te voy a mentir que hay un poco de nervio, ¿no?
0: Pero claro, normal.
2: Y bueno, estamos acá para aprender y que se va dando.
0: Muy bien. Dicho sea de paso, ¿te interesa la comunicación? ¿Vas a andar ahí por el Juan 23 seguramente?
2: Sí, voy a andar. Si Dios quiere, el año que viene voy a andar por ahí. Y bueno, voy a probar qué pasa.
0: Bueno, hay un montón, tengo un montón de amigos ahí en el Juan 23, así que y doy vueltas por allí, así que seguro nos vamos a
3: muy cruzar. Linda la universidad esa. De hecho, el año pasado con mi profesora fuimos.
0: ¿Sí? A visitarla.
3: Sí, está en realidad un equipo de radio de lujo.
0: Que están buenísimos. Sí, ajá, sí, sí. Tiene estudio lindo de radio, de televisión, que para quien vaya a estudiar allí realmente va a ser unas buenas prácticas dentro de la institución, que además después hacen prácticas por fuera, ¿no? Bueno, ahora de vuelta, a ver, ¿quién manda a la pausa y dice enseguida estamos de vuelta? A ver, o como quieran decirlo. A ver.
4: ¿Puedo?
0: Dale.
3: Bueno, querido, bueno, ahora nos vamos para una pausa. Volvemos dentro de un ratito.
0: Muy bien.
3: En Radio Ciudad.

0: Estamos en el aire, entonces, bueno,
1: ahora sí.
0: 4 minutos para las 12 del mediodía, pasó rapidísimo esto. Bueno, a ver, ¿cómo le preguntamos?
1: ¿Es la radio de la Comercio, un rato por lo menos? Claro. ¿Eh? ¿Están contentos?
0: La radio de Comu.
1: Vieron que pasa rápido el tiempo cuando uno está en radio, por lo menos, te pasa rapidísimo.
0: Bien, bueno, a ver, le preguntamos a quienes están en la mesa, por lo menos, a ver cómo la han pasado en este viernes de radio. A ver.
1: ¿Se soltaron un poco?
0: Ya se te fue un poquito.
2: Sí, un poquito.
0: Está muy bien.
1: Bueno.
0: Está muy bien. A ver, de este lado.
3: Muy lindo, buena experiencia. Y le quiero agradecer a todo el equipo por habernos invitado y dar una oportunidad de poder hablar y de expresarnos.
0: Los agradecidos. Sí, los agradecidos somos nosotros también. Así que.
1: Bueno, ¿quién está operando técnicamente en este momento? A ver, que por el micrófono también, vamos. ¿Quién es la maquinista? Ah, no. Bueno.
0: Bueno.
1: Están las chicas se animaron esta vez con la consola.
0: Sí, sí. Vi operadoras solamente en
1: se van a ir soltando.
0: A ver.
4: Nada, la pasamos re bien. Gracias por la invitación, como dijo el compañero. Y que nada, fue una linda experiencia que se sigue repitiendo. Y nada, de a poco nos vamos a ir soltando un poquito más.
1: ¿Y sí?
4: Todo. Porque yo al menos ahora me solté bastante más.
0: Ya se nota, de entrada ya, viste, se nota que ahora están más tranquilos aparte. A ver qué va a decir el operador, a ver. No sale, ¿eh?
5: No se escucha.
0: No sale, no está saliendo. Bueno. A ver ahí.
6: Le queremos.
0: Ahí está, ahí escuchó.
6: Le queremos mandar un saludo a la profesora Valentina Carla Sara de teatro y a la profe Eli Ibarra de comunicación.
0: Muy bien, la
1: Qué
0: Eli.
1: Qué bien,
0: ¿eh? La Eli la
1: Ana, y a Natalia que viene firme, convencida.
5: ¿Puedo,
1: de este
5: ¿Puedo aclarar algo acá? Bueno, de mi compañera que recién saludó, queríamos decirle que la profesora de teatro, ella nos apoyó mucho en esto. Para mí fue una guía, creo que por eso. Hasta hace unos meses atrás quería estudiar teatro. Y luego Eliana Barra, que es una profesora que no la veo más porque se fue a otra escuela, creo, o no me acuerdo bien. Y esa profesora le dio mucho cariño, porque ella fue la que me impulsó a hacer la radio, me impulsó a muchos proyectos, así que creo que no estaríamos acá sin su ayuda.
0: Muy bien.
1: Qué
0: muy
1: lindo
0: bien.
1: Reconocimiento. Y Natalia, con ese empuje, con esas ganas de que claro. los chicos sí. puedan experimentar no solo la teoría, sino como claro. en este caso, venir a la radio.
7: Bueno,
1: sí.
7: el año pasado no la teníamos a Natalia, así que hoy también le tenemos que dar gracias a ella. Este año
5: es y una gran profesora.
1: Se portan bien ustedes, ¿no? En las
5: sí,
1: clases
5: sí.
1: con
5: sí.
1: Bueno. Muy bien, con silencio. Muy bien. Bueno, me imagino que van a compartir algunos de estos momentos, fotos, videos en las redes sociales.
4: Sí,
1: ¿eh?
4: Sí, sí, obviamente. Creo que sacaron bastantes fotos. También queremos agradecer a nuestra preceptora, Valeria Vaca, que nos habilitó.
0: Ahí están haciendo señas ahí.
4: No entiende. A la profe, sí, ya la.
1: Parece
4: la
1: que fue compañera mía de escuela secundaria, Valeria Vaca. Le mando un beso grande.
4: ¿La profe qué?
0: Que le manden saludo a la profe,
4: sí.
0: me parece estar
4: sí,
0: diciendo. Pero ya la saludaron.
4: Sí,
1: estoy emocionada. Y no es para menos, sí. no es para menos. Bueno, están contentos, felices. Llegamos ya, estamos llegando a la 1 minuto para la hora 12.
0: Bueno, nos despedimos nosotros sí. hasta el día lunes, desde las 9 de la mañana, con más chat que tu mañana. Vamos a ir hasta las 12 como cada día. Bueno, un gustazo terminar así el día viernes.
1: Claro
0: ¿eh?
1: Que sí. 16 horas hoy viernes hay actividades por la Semana de la Discapacidad en Plaza 25 de Mayo, para que vayan teniendo en cuenta. Y bueno, nos quedamos con varias cosas, como se decía antes, en el tintero, pero valió la pena porque tenerlos a este grupo hermoso acá trabajando con nosotros es doble, ¿eh? Nos sentimos muy bien también.
0: ¿Van a venir de vuelta?
4: Obviamente.
5: Sí, obviamente.
0: Muy bien. Bueno, qué lindo.
1: Vayan preparándose para algún reemplazo, que por ahí claro. tenemos que hacer algún viaje sí. o algo. Chicos, vengan, crúcense.
5: Y por favor, avísenme cuando van a hablar del Mundial, porque
1: Ay,
5: me gusta mucho.
1: Ay, qué lindo
5: mucho.
1: Sería. Bueno.
0: Listo.
1: Gracias, Francisco Reinoldi, en la musicalización. Ahí las chicas también en la operación técnica. Gracias, Diego Planicic.
0: Alina Menghini también. Bueno, y a cada uno, son un montón para nombrarlos a todos, pero a cada uno de comunicación aquí de la Comercio, quinto año. Uh-huh. Gracias por visitarnos y las puertas abiertas. Por supuesto, nos volvemos a encontrar uno la semana que viene.
1: Lunes, Dios mediante, muy buen fin de semana para todos.
2: Igualmente.
1: Gracias. Chau.

Para todos esos amores que dicen ser prohibidos. Y para todos esos que no pudieron ser. Esto dice así.

Chicos, ¿ustedes saben quién nos invitó acá? ¿Eh? ¿Vos? Es así. Salud, ¿eh? Sí. Había luz y entramos.

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0: Radio Ciudad te da la hora.
1: Las 13 horas y 12 minutos.
0: La temperatura
2: 18 grados.
0: La humedad
2: 48%.

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0: te da la hora.
1: Las 13 horas y 28 minutos.
0: La temperatura,
2: 18 grados.
0: La humedad,
2: 48%.
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1: Las 13 horas y 28 minutos.
0: La temperatura,
2: 18 grados.
0: La humedad,
2: 48%.
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1: Las 13 horas y 33 minutos.
0: La temperatura
2: 18 grados.
0: La humedad
2: 48%.
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1: Las 13 horas y 33 minutos.
0: La temperatura
2: 18 grados.
0: La humedad
2: 48%.
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1: Las 13 horas y 38 minutos.
0: La temperatura,
2: 18 grados.
0: La humedad,
2: 48%.
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1: Las 13 horas y 38 minutos.
0: La temperatura,
2: 18 grados.
0: La humedad,
2: 48%.
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2: Las 13 horas y 43 minutos.
1: La temperatura,
0: 18 grados.
1: La humedad,
0: 48%.

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1: Las 13 horas y 48 minutos.
0: La temperatura,
2: 18 grados.
0: La humedad,
2: 48%.
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1: Las 14 horas y 13 minutos.
0: La temperatura,
2: 20 grados.
0: La humedad,
2: 42%.
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1: Las 14 horas y 51 minutos.
0: La temperatura,
2: 20 grados.
0: La humedad,
2: 42%.

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1: Las 15 horas y 15 minutos.
0: La temperatura,
2: 20 grados.
0: La humedad,
2: 42%.

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1: Las 15 horas y 50 minutos.
0: La temperatura,
2: 20 grados.
0: La humedad,
2: 42%.
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0: la hora.
1: Las 16 horas y 13 minutos.
0: La temperatura,
2: 19 grados.
0: La humedad,
2: 46%.

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0: Muchas gracias.
1: Radio Ciudad te da la hora.
2: Las 16 horas y 50 minutos.
1: La temperatura
3: 20 grados.
1: La humedad
3: 42%.

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1: Las 17 horas y 16 minutos.
0: La temperatura
2: 20 grados.
0: La humedad
2: 42%.

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Tengo un coro privilegiado. Muchas gracias. Que lo sepan los demás. Hinchada hay una sola y es la de Pierre. Gracias.

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1: Las 17 horas y 48 minutos.
0: La temperatura,
2: 20 grados.
0: La humedad,
2: 42%.
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0: Radio Ciudad te da la hora.
1: Las 18 horas y 12 minutos.
0: La temperatura
2: 17 grados.
0: La humedad
2: 57%.

0: Un fuerte aplauso para Gustavo Santaolalla, que tiene mucho que ver con esto.
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1: Las 18 horas y 51 minutos.
0: La temperatura,
2: 17 grados.
0: La humedad,
2: 67%.
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0: Ciudad te da la hora.
1: Las 19 horas y 14 minutos.
0: La temperatura,
2: 15 grados.
0: La humedad,
2: 72%.

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0: ciudad te da la hora.
1: Las 19 horas y 50 minutos.
0: La temperatura,
2: 15 grados.
0: La humedad,
2: 72%.

Y bueno, nos vamos al palo, ¿no? Una noche tremenda esta, loco. Mucho calor, mucho fuego acá adentro. Y nos vamos a ir con más fuego todavía. Se viene, y si hay garantías también, los chiquitos.

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0: A la cuenta de 1, a la cuenta de 2 y a la cuenta de 3, ¿eh? Claro que sí, arrancamos, señoras y señores, con esto que se llama Recuerdos Tropicales. ¿Por dónde? Por la 88.1, claro que sí. Aparecí después de un memo menos, digo. O capaz que quizás antes, 15 o 20 días, un mes más o menos, no de vacaciones, sino que de zángano. Pero volvimos nuevamente, seguramente para ya quedarnos del todo, ¿eh? A los controles técnicos lo tenemos al amigo Diego Fleita. ¿Cómo anda, Diego? ¿Todo bien? Una cosa loca, una cosa al más allá. Bueno, me alegro, amigo Diego, ¿eh? Me alegro un montonazo. ¿Y quién te habla? El señor César Frati. Hasta las 22 horas. Hasta las 22 horas te vamos a estar haciendo la grata compañía. ¿Por dónde? Por la 88.1 Radio Ciudad, ¿eh? A ver cómo suena. Claro que si hoy es viernes y tu cuerpo lo sabe, papá. Hoy es viernes y tu cuerpo lo sabe. Quizás muchos ya están haciendo la previa, ¿eh? Quizás muchos están haciendo la previa del viernes. Noche de viernes espectacular, ¿eh? No hace ni frío y ahí nomás. Está por una camperita media finita, no una campera inmensa, porque te vas a caer de calor, ¿eh? No haga como yo, porque yo por ahí uso una campera gruesa y me cago de calor. Más que ando en bicicleta, hace calor. Y en cambio que ahora hace frío, bueno. Pero ahora tengo... Tengo el agrado inmenso de tenerlo en esta noche en Recuerdos Tropicales, ¿eh?
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0: Sería, así como lo dije, yo hará hace más o menos un mes que no andaba viniendo por la radio, pero es una sorpresa, ¿eh? Una sorpresa. Porque es un conocido de la ciudad Reconquista, Avellaneda y la zona, ¿eh? Lo tenemos al amigo Martín Salina. ¿Cómo anda, doctor Martín Salina? ¿Todo bien?
2: Muy buenas noches, César. Muy bien, gracias a Dios. Y bueno, te agradezco la invitación y contento de poder participar esta noche con vos.
0: No tiene por qué agradecer, doctor, no tiene por qué agradecer. Gracias a usted por aceptarme para que usted esté acá con nosotros en la mesa de los estudios de la 88.1 Radio Ciudad, ¿eh? A ver, ¿usted es apasionado a hablar por el micrófono, sí o no?
2: Sí, me gusta hablar.
0: ¿Le gusta?
2: Me gusta hablar.
0: Ajá. Y también sería, ¿le gusta hablar y tienes canciones también usted propio o no?
2: Me gusta hablar, me gusta cantar, me gusta escribir, tengo canciones propias.
0: Ajá.
2: Así es. Mira.
0: Pero canciones, por ejemplo, ¿de qué se trata las canciones? A ver, explíquelo un poquito también a la audiencia, porque hay audiencia que gente que dice, ¿quién es el doctor? ¿Qué tema tiene hecho? ¿Qué tema hizo el doctor Martín Salina? ¿Sobre qué tema ven? ¿Qué tema
2: bien,
0: tiene?
2: Bien dijiste, soy médico.
0: Ajá.
2: Hice en plena pandemia, hice un tema que se llama Al Personal de Salud, de letra del doctor Salinas. Ajá. Letra y voz, con la ayuda musical de Marcelito López, lo que es la pista, pero tema original.
0: Claro.
2: Temporada difícil vivimos, sufrí lo que es el COVID y bueno, se la pasó bastante mal.
0: Claro.
2: Y bueno, yo sentí que solamente era uno más en el montón, que era totalmente un pañuelito para los mocos, totalmente descartable. Uh-huh. Y entonces sentí la necesidad y una inspiración que empecé a tararear la canción en mi mente, la escribí y la tarareé, la canté bajito para que el especialista Marcelito López me haga la pista y bueno, pudimos grabarla.
0: Ajá.
2: Después, bueno, si me viene a la mente una letra de amor, le hice una canción también a mi fallecida esposa cuando partió, que se llama Ahora le canto a ella. Hice un tema reciente para mi hijo que se llama Aarón. Uh-huh. El tema se llama así también.
0: Claro.
2: Entre otros temas, bueno, un tema que se llama Te extraño, que es uno de los primeros y más viejitos que compuse. Solo tú es otra canción. sin azúcar, por favor. Es un estilo ranchero. Ajá. Es un estilo mexicana.
0: Es para el mate, digamos.
2: Y es un, el tema es bonito. Yo los invito a que me busquen en YouTube, ajá, o en mi Facebook, como Martín Salinas. Por ahí aparece otro personaje también con el mismo nombre, ajá, mucho más famoso. Creo que es argentino también, así, claro, que van a tener que tener un poquito de paciencia para encontrarme. Y después, una vez que encontraron un tema, los demás ya le siguen, dijo. Pero tengo varios temas de mi autoría y después hago cover también, canto con pista de otros artistas.
0: A ver, Diego, ¿cómo se lo busca usted?
2: Martín Salinas.
0: Martín Salinas, sí. Uh-huh. Así como lo dice, digamos,
2: así como
0: nombre
2: como
0: artístico, digamos, de eso.
2: Sí,
0: Martín Salinas.
2: Uh-huh. Y tiene que ir acompañado de algún nombre, el nombre de alguna canción para que te sea más fácil encontrarlo por primera vez.
0: Claro, perfecto.
2: También hice un tema que se llama Perla del Norte, que fue en homenaje al 150 cumpleaños de Reconquista.
0: La Reconquista también,
2: o sea, ya, sí, pasaron unos cuantos temas.
0: Claro.
2: Año, perdón.
0: Doctor, ¿qué momento difícil fue en el 2019 en el tema del COVID, eh?
2: Sí, y también fue mudanza del hospital. Sí. Del hospital viejo al hospital nuevo.
0: Claro. Uh-huh. Un promedio más o menos de cuántos pacientes por día atendían ahí sobre el tema del COVID en ese tiempo, en el 2019. No recuerdo.
2: No recuerdo, y quizás tire un número medio al bolazo y te diría quizás 200 personas.
0: ¿200?
2: Se atiende mucho más, pero estamos hablando de COVID, de, ajá, personas con cuadro respiratorio. En, claro, la temporada de COVID impresionó que las demás patologías desaparecieron. E incluso hasta la gripe, el catarro, los virus comunes que vivimos ahora actualmente, ajá, en la temporada de cambio de tiempo, aparentaron desaparecer durante la pandemia, porque obviamente todos nos cubríamos con barbijo, no compartíamos mate, nos aislábamos.
0: Exactamente.
2: En el hospital era, y aún así, pero dentro de mamelucos, uh-huh, camisolines, barbijos dobles.
0: Sin barbijo no podías ingresar a ningún negocio.
2: A ningún negocio, y entonces eso es como que te protegía de las enfermedades comunes.
0: Claro.
2: Y las enfermedades crónicas también eran un poquito más como controladas. Ahora, te agarraba COVID, te agarraba el virus de COVID, te estartalaba la enfermedad de base y era lo que te terminaba. Sí. Yo no tengo, disculpen, no tengo ninguna enfermedad de base, no sufro ninguna enfermedad. Claro. Y aún así el COVID me mandó a terapia intensiva.
0: Ah, mira, ¿estuvo internado también usted?
2: Sí, estuve internado, sí. Pasé por la sala de terapia, no requerí respirador, así que difícil ese momento en el cual podía ver a otras personas al lado mío partir por causa de este virus.
0: Claro. Yo, por ejemplo, trabajaba en la roticería de Wandar. Y nosotros, por ejemplo, al mediodía les llevábamos la vianda ahí en el hospital viejo, cuando estaban la gente internada, digamos, uh-huh, que eso pagaba el municipio. Y yo me ponía a hablar con el chico que estaba, digamos, que agarraba las viandas. Y él me contaba, me decía que es impresionante la cantidad de gente que ingresaba con el tema del COVID.
2: Claro, fue en el momento más crítico, era un contagio masivo.
0: Claro. Uh-huh. Y ahora, por ejemplo, doctor, ¿cómo usted lo ve al Hospital Nuevo?
2: Vamos a aclarar la pregunta. ¿En qué sentido cómo lo veo?
0: Claro, en el tema, por ejemplo, cuando va la gente, cuando usted está de turno en la parte de la guardia.
2: Sí. La verdad que yo hago guardia prácticamente de noche. Ajá. Y entro a las 20 sería. Y ese es un horario pico de gente.
0: Muchísima gente.
2: Muchísima gente, es un horario, claro, pico. Ahí sí te digo, por eso te digo, más de 400 personas en el día. Uh-huh. Pero la verdad que se acumula mucho en un horario. Incluso a las 20 es como el cambio también de personal. A las 22 cambian los enfermeros, pero a las 20 cambian los médicos. Uh-huh. Se tranca un poco porque ocurre lo que se llama el pase de pacientes.
0: Claro.
2: Cuando a mí me pasan un paciente, yo entro a las 20. Uh-huh. Me pasan un paciente. Yo tengo que ir a revisar ese paciente, no es que ya me lo pasan y listo, yo me desligo de ese y ya está, no, tengo que interiorizarme y hacerme cargo como mío, ¿no es cierto?, ese paciente. Para, claro, cuando terminé de ver 3, 4, 5, a veces milagrosamente hay pocos pacientes internados en la guardia porque se trata de resolver, esa es la idea, de si se dan de alta o suben a la sala de internación de diferentes especialidades, pero a veces mientras me interiorizo con 4 o 5 pacientes, pasó una hora. Y es una hora que a veces hay gente que está de las 6, 7 de la tarde esperando. Bueno. Y claro, entró a las 20 el médico, no atendió todavía, ¿no? Sí, estamos atendiendo y lo que va ingresando por el servicio de emergencia, que es por el ingreso de ambulancia, uh-huh. También te lleva mucho tiempo. Realmente los médicos de guardia y el personal de guardia está para las urgencias y emergencias, pero la gente acostumbra a usarlo como vuelvo a insistir, como un pañuelito descartable.
0: Por ejemplo, hay gente que no tiene paciencia. Hay gente que capaz que va a la guardia y ya quiere que lo atienda.
2: Por capaz eso se llaman atendiendo pacientes.
0: ¿Entiendes? Y sería, yo por ejemplo, cuando yo voy a la guardia, que vamos con mi señora, por ahí yo la acompaño y ya está enfermo, si no yo por ahí estoy descompuesto bueno, y así. Pero por ejemplo, nosotros vamos, esperamos hasta que nos atienda la enfermera y dice, bueno, y después entramos, digamos ahí, y la gente dice, hace 3-4 horas que estamos acá en el hospital y no nos atienden los doctores.
2: Sí,
0: y yo
2: pasa,
0: por ahí le digo, hay que tener paciencia, porque vos dónde vas, digamos, yo siempre lo dije acá en mi programa, a través de este micrófono, yo siempre dije, hay que tener paciencia, porque vos vas al supermercado. Cuando terminase la compra que tenés que pagar, no porque sos Juan Pérez, te van a atender primero. O vas al banco a pagar, no, tenés que esperar. Tenés que hacer cola. No es porque sea Juan Pérez, lo van a atender ya. Yo siempre lo digo, hay que tener paciencia.
2: Sí, se trata.
0: Porque los doctores, las doctoras, enfermeros, camilleros, todos son gente que están trabajando. ¿Cuántas horas trabajan ahí adentro?
2: Yo trabajo 12 horas y cambiamos y volvemos a ingresar después de 12 horas.
0: ¿Entiendes? Uh-huh. No, no,
2: yo estoy 48 horas semanales en el hospital.
0: Ajá. Por eso le digo, no, para mí no es fácil, digamos, porque vos tenés que estar, digamos, 12 horas, o quizá capaz que vos te vas a tu casa y te llaman por una urgencia, tenés que volver de vuelta al hospital.
2: Claro.
0: ¿Entiendes?
2: Se entiende de los dos lados, obviamente, porque la gente no tiene ganas de sentarse a esperar en un hospital con una dolencia, obviamente.
0: Claro.
2: Un dolor de muelo, un dolor de oído, es horrible. Necesitas ir al hospital por una inyección que no, claro, cuesta nada, y el tiempo en el que te atiendo.
0: Ajá.
2: El tiempo que yo te atiendo no llega al minuto y medio en el que escribo el papelito para que te haga una inyección. El tratamiento, 2 minutos quizás, pero tuviste que esperar,
0: ¿sí?,
2: un rato, sí, largo, sí. Y eso es desesperante. Y la gente que espera un minuto es una hora.
0: ¿Cuánto,
2: cambia el tiempo?
0: ¿Cuántos doctores por noche, en la noche o durante el día, ahí en la parte de la guardia, atendiendo?
2: Mira, hay médicos de planta, que somos médicos que ya llevamos bastante años, uh-huh. Y hay médicos que, gracias a Dios, están viniendo de diferentes zonas del país, incluso internacionales, de Colombia, Brasil. Bueno, y acá adentro tenemos un doctor de Tucumán, de Santa Fe, de diferentes ciudades vecinas, de Corrientes, que vienen, nuestros jefes de la guardia están tirando los hilos a ver dónde poder conseguir médicos, pero son médicos que vienen temporalmente mientras le están preparándose para ingresar a alguna residencia y demás. Entonces hay veces que contamos con mayor presencia porque es necesario, porque es grande la demanda de 3, 4, a veces 5 médicos, uh-huh, contando con los chicos que están haciendo especialidades.
0: Claro.
2: Pero ni así a veces se logra dar abasto.
0: Uh-huh. O sea que no es fácil, hay que estar.
2: No es fácil, hay que estar, es lindo trabajar, pero lamentablemente estamos trabajando con personas que no la están pasando bien y las cuales dirán, no es lindo para mí. A mí me gusta la medicina, me gusta mi trabajo, me gusta poder atender, claro, y decirle a la gente, o dar una orden, ponele esto, y el paciente le digo, esperá 10, 15 minutos y si te sentís mejor te vas a casa.
0: Otra pregunta, ¿usted es el jefe de la parte de la guardia o no?
2: No.
0: ¿No?
2: No,
0: ¿usted no?
2: No soy. Ah. En un tiempo yo fui subjefe, ajá, pero hubieron cambios y hay dos jefas.
0: Ajá. Claro, porque llegaron a mis oídos que usted era como, digamos, como jefe, digamos, en la parte de la guardia.
2: No.
0: En la parte de, por ejemplo, lo que es la sala de adultos mayores, creo que está el doctor Iturri.
2: El doctor Iturri es especialista en cirugía, es cirujano y él es el jefe de los cirujanos.
0: Ah, ahí está, perfecto. Sí, porque ya cuando me mandaron para arriba, me vio el doctor y me dice, se acabó, me dice.
2: Por ahí, perdón, por ahí lo que pudiste haber interpretado con respecto a la guardia es que sí, al tener un par de años más, en ese momento quizás el que por ahí consultan un

0: Retado con respecto a la guardia es que sí, al tener un par de años más, en ese momento quizás el que por ahí consultan un
1: viernes a las cotorras de tarde tropical, que el fin de semana pasado arrancaron con su programa acá en la 88.1. la tenemos a la reina de la cumbia y a la morocha de la cumbia, que arrancaron el fin de semana pasado en esta frecuencia, en la 88.1 Radio Ciudad. Buenas noches, chicas, ¿cómo andan?
2: César, muchas gracias por la invitación. Un saludo muy grande a toda la audiencia. Sí, la verdad que empecé este sábado pasado con mi programa, nuestro programa de Tardes Tropicales. Me fue muy bien, estaba muy nerviosa, pero bueno. Después me fui soltando y bueno, gracias a Dios me fue todo bien. Fue un éxito, la gente me felicitaba, así que estoy pero muy contenta. ¿Qué más le puedo pedir a Dios que no, tener mi...
1: Se la notó momentos de nervio.
2: Sí, sí.
1: A lo primero, cuando antes de arrancar, ¿eh?
2: Aparte con tu ayuda ese día, así que ya después me fui largando.
1: Se desató.
2: Que, claro, porque subir arriba del escenario no es lo mismo que estar haciendo un programa. Claro. Ir a cantar un escenario con mucha gente ya es costumbre, pero bueno. Ajá. Así que gracias a Dios. Mañana estamos de 14 a 16, ajá, Tardes Tropicales, con la conducción de Claudia, mi nombre, y Susana. Así que bueno, vamos a estar, que espero que nos escuche la gente.
1: ¿Hay gira este fin de semana para usted o no?
2: Me tienen que confirmar un privado.
1: ¿Un privado?
2: Un cumpleaños, sí, sí.
1: Bueno.
2: Vamos a ver.
1: Reina, la reina de la cumbia también la tenemos en esta noche. ¿Cómo anda, reina? ¿Todo bien? A ver.

0: Hola.
1: Ahí está, ahora ahí sí. Está. Ahora sí.
0: Muy buenas noches, ¿cómo anda?
1: ¿Todo bien usted?
0: Todo bien acá. Acá estamos hoy las cotorras. ¿Por qué nos dice unas cotorras?
1: Las cotorras, yo le bauticé, ¿viste? Tendrían que llamar así, digamos, su nombre, las cotorras.
0: No. Bien acá, contenta y agradecida. Ajá. Por hacer con Claudia el programa que me ha invitado. Así que nos fue muy bien el sábado, así que espero que sigan escuchando.
1: Usted, digamos, anteriormente ya estuvo, digamos, haciendo radio.
0: Sí, acá, sí. Ajá. Nací acá.
1: Claro, en esta.
0: En esta radio. Claro. Así que bueno.
1: Bueno. Entonces, mucho éxito nuevamente para usted en dos, en su programa del día de mañana. El segundo sábado. El segundo sábado.
0: Así que. Tardes tropicales. Claro. De 14 a 16
1: horas. Así que también lo vamos a sumar acá en el programa al doctor Martín Salinas, lunes y viernes. Aguantamos un ratito. Lunes y viernes puede ser, cuento con usted. ¿O viernes solamente?
2: Lunes y jueves yo estoy de guardia por las noches. Ajá. Después sí puedo.
1: O sea que viernes sí. Cuéntame.
2: Viernes
1: usted.
2: Sí.
1: Viernes, uh-huh. Bueno. Entonces lo vamos a sumar el día viernes, que nos va a estar acompañando el doctor Martín Salinas. La verdad que me pone tan contento, me pone tan orgulloso de tenerlo. De tenerlo al doctor Martín Salinas, porque ¿cómo fue el comienzo, digamos, de su carrera en el tema de la medicina? Como doctor, digamos.
2: ¿Una vez graduado?
1: Ajá.
2: Bueno, una vez graduado yo me gradué en la República de Cuba.
1: Ahí está.
2: Y tuvimos un tiempo para homologar el título, para que sea habilitado para trabajar, ¿no es cierto?, acá en nuestro país.
1: Claro.
2: Y una vez que homologué el título, comencé trabajando en Villocampo, tanto en el SAMCO de Villocampo como en la clínica de ahí de Villocampo, o sea, en servicio público y privado. Ajá. Siempre como monotributista. Y un tiempo de trabajo, un par de meses, conseguí trabajo acá en Reconquista, en lo que es el servicio de emergencia AME. Uh-huh. Después en Vital, cuando existía Vital. Y después entré en el 107. Poco a poco fui haciendo guardia en la zona, en lo que es Alejandra, Román. Y cuando me ofrecieron guardia en el hospital. Y después empecé dejando todo y agarrando fuerza dentro del hospital. Uh-huh. Y bueno, ahí estamos, gracias a Dios.
1: ¿Hace cuánto ya que usted...?
2: 13 años.
1: ¿13 años? Uh-huh. ¿Cómo pasó, eh?
2: Pasa el tiempo, sí, señor.
1: ¿Qué tal

0: Cuba es hermoso.
1: Hermoso lugar.
0: Hermoso, sí. Cuba es hermoso. Uh-huh. Difícil. Difícil lo que es el sustento diario para el cubano. Claro. Pero el país es bonito.
1: En ese sería hace 13 años. Usted estaba en el. En el año. 2012.
0: Uh-huh. 2002. 12. 12.
1: Ah,
0: 2012,
1: perdón.
0: Uh-huh. Estamos
1: sí, 26. Mira. Claro. Y también lo tenemos en esta noche en Recuerdos Tropicales, el señor Sergio el Bailador. ¿Cómo anda el señor Sergio el Bailador?
2: ¿Cómo anda?
1: ¿Todo bien, Sergio?
2: Muy bien, sí. Un gusto de conocerlo acá.
1: Al doctor.
2: Salina, el doctor, lo escuché. Ajá. En el programa de Rumaldo, que es el que hace la. El que hace la propia. La canción de Romaldo.
1: De Romaldo.
2: Sí, está muy bien.
1: Después la
2: vamos,
1: lo
2: vamos a escuchar. Lo vamos a escuchar por
1: después
2: eso.
1: Después lo vamos a decir que haga una canción para acá, para el programa, para Recuerdos Tropical. ¿Qué cuenta de bueno usted,
2: y
1: amigo
2: acá
1: Sergio?
2: Andamos, vamos a ver si podemos hacer unos tres temitas nomás, venimos a hacer para darle lugar a las otras personas. Ajá. Que quieren cantar. Y bueno, acá estamos siguiendo la lucha. Porque nos gusta también esto, ¿viste? Claro. Este no es nuestro. Nosotros tenemos nuestro trabajito, pero aparte lo hacemos como. Un hobby sería para sacarnos un poquito la tristeza, porque a raíz de la música creo que también como el doctor y a todos los que estamos acá que nos gusta cantar, siempre le había dado algún recuerdo, porque me gustan mucho los recuerdos, los temas del recuerdo son buenísimos porque tienen muy buena letra.
1: Claro.
2: Y yo creo que a veces cantando es la única manera de expresar lo que uno siente.
1: Cierto.
2: Lo llevo en el corazón y lo tengo grabado de cuando yo estaba en el servicio militar y digo entre mí, nunca más.
1: ¿Dónde lo hizo en el servicio militar?
2: En Paraná, Entre Ríos.
1: Qué lindo.
2: Muy lindo lugar, inolvidable. Y yo venía, me acuerdo, había los cassettes y compraba, y me enloquecía y pasaba por ahí por Santa Fe. Y venía.
1: Claro.
2: Venía acá 15 días y venía y pedía por ese tiempo los grabadores, ¿viste los grabadorcitos cada día?
1: Claro.
2: Escuchaba todo y te juro, yo tengo ese tema, que los tengo en mi mente, los tengo más de 50 temas que tengo del recuerdo. Que hoy no tengo pista para hacerlo, qué porque lindo. Si tuviera la pista. Me encanta que grandes autores, grandes cantores, porque realmente, fíjate, a veces...
1: No tiene pista, digamos.
2: No tengo pista de eso, que lo pienso hacer. Ahora tengo todo de las fibras nomás.
1: Ajá.
2: Pero te digo, yo soy fan de la época de los
1: Del Dani Taguá.
2: Sí, y ahora, yo, lo mío era Alberto Alviso, digamos. Ajá. Ese cantante de Alberto Alviso era el cantante de los Mor.
1: Claro.
2: Y ese fue, yo fui fanático de él. Y siempre voy a seguir. Para mí, él no murió, dicen que se fue de este mundo, pero para mí no. Y dice, muchas veces me dicen, mi hijo... Yo tengo la foto de mi papá, viste, en la paradora. Me dice, yo me despido de mi papá, le digo todos los días, le doy un beso y le pido que me ayude. Y porque me dio el coraje de estar en el escenario, no fue fácil para mí, porque así de una arranqué. Ya saben ellos que yo no tenía trayectoria, o sea, cantaba para mí nomás, pero no pensaba que iba a llegar a cantar. Entonces, le pido a ellos, viste, siempre les pido y nunca me faltó nada. Vos viste como ando por todos lados trabajando.
1: Claro.
2: Sigo trabajando en la Avellaneda, estoy trabajando en la Avellaneda, Reconquista, en todo.
1: ¿Y la doña Mari?
2: Y bien.
1: ¿Está escuchando el programa?
2: Está escuchando, y mi Pepo, que es el ídolo más grande, y él le encanta los temas de la vida, y él ya empieza a ver qué tema le gusta.
1: Claro.
2: Primero no le va a gustar tanto el que empieza, que no encuentro a Mari en casa, que el que yo arranco siempre.
1: Claro.
2: Y el segundo, que lo conocí a tu esposo.
1: Porque el
2: viene la parte
1: tema
2: que dice, ese pequeñito le puede decir, viste, cuando dice ese pequeñito, y ahí le encanta y empieza a silbar.
1: El tema, el tema que me gusta es el que dice a través del vaso.
2: Sí, pero no lo tengo únicamente buscándolo acá, no tengo pista, no me lo hizo el vago la pista, viste, me lo hizo con otro. Me lo único que me puso después una cruz de madera y me duele el alma.
1: Eso ahora le hace cantar un tema a cada una. A las dos acá, claro, a Susana La Morocha, al doctor y a usted.
2: Sí,
1: un tema cada uno.
2: Pero no hay
1: ¿puede
2: ningún
1: ser?
2: Problema.
1: ¿Se anima a cantar? Sí.
2: ¿Qué?
1: Uno de los. Ya está preparando ya.
2: Sí, señor.
3: Pronto lo voy a invitar al programa si estás dispuesto a estar en Tardes Tropicales con nosotras.
1: Ajá.
3: Con el programa, así que bueno.
2: Ah, el Danita. Bueno,
3: va a ser un placer tenerlo al doctor.
2: Sí, vas a ver lo que es tener un doctor.
1: Ah, mira.
2: Y encima, yo no lo conocí, ahora lo voy a conocer.
1: Al doctor.
2: Rumaldo está diciendo que lo va a invitar al programa. Porque es conocido, amigo de él, ¿no es cierto?
1: Claro.
2: Sí, muy amigo de él. Yo siempre digo que no va por la plata, no va por lo que es uno, la persona es acá, lo que lo llevamos. El rubro que lo haga, no importa. Pero la personalidad de la persona nunca debe perder. ¿No es cierto? Siempre tenemos que mantenerlo haciendo lo mismo. Y siempre humilde, siempre como todo igual. Yo pienso así, le digo a mi hijo, no sea grande. Ni porque hoy tengan un auto, ni tengan un poquito de plata, ni nada, no. Hay dos hijas que se encaminaron un poco mal, que yo no me gusta. Una que es policía y la otra es maestra. Le hice un, ¿viste? Y le digo, no, así no me gusta a mí. Me gusta el chico, por ejemplo, que tengo en mi casa, que es metal. Sigue sencillito, sigue como cuando vinimos del campo, ¿viste?
1: Claro.
2: Que nosotros vinimos del campo, así que sabemos lo que es situación económica. Las pasamos a todas, no va a decir lo que pasamos. Pero bueno, gracias a Dios, yo siempre digo que si uno no sufre, no aprende. Tiene que sufrir para aprender, ¿no es cierto? Cuando uno pasa situaciones, yo miraba a veces una 3x3, una pieza así chiquita, era un oro. No teníamos donde parar. Uh-huh. No teníamos, y bueno, y ahora me sobra casa, y gracias a Dios. Y por eso digo que hay que hacerlo por la aula derecha siempre. Y despacito se va haciendo las cosas.
1: Claro.
2: Y Dios te va a ayudar.
1: Exactamente.
2: Hay que seguir dependiendo. Yo sé por qué ellos otros tampoco nos habrán encontrado todo. ¿Viste cómo decían los grandes antes, nos encontraban los chorizos colgados?
1: ¿No? ¿Cómo?
2: Así decía mi papá, que no porque te vayas a un lugar donde te vayas, ajá, vas a encontrar los chorizos colgados. O sea, no te vas a encontrar todo fácil, ¿me entendés? Eso significa.
1: Ah,
2: las cosas no es fácil, ¿viste?
1: Mira, ese es el refrán.
2: Bueno, hay tantos refranes,
3: así
2: mira.
3: Es el pan mía, donde van siempre, donde voy a cantar, están ellos siempre.
1: Arrimate el micrófono, no, Morocha, con eso te escucha.
3: Bueno, un saludo muy grande para la señora Abel, que siempre donde voy a cantar siempre están dispuestos, van, me siguen, me saludan, con ese cariño, la verdad que le agradezco muchísimo a él y a la señora, le mando un beso grande, y bueno, el tema que le voy a cantar ahora va a ser dedicado para ella y para toda la gente de mi trabajo, y para una mamá también que me está escuchando, un beso grande para ella, que va al CAP, siempre deja su nenita ahí en la sala de bebé, así que bueno, un beso para ella también.
1: Perfecto.
3: Hay que hacer un tema para ella.
1: ¿Ese tema?
4: Los dos inventamos.
1: ¿Suyo?
4: No.
1: ¿Pero lo canta usted?
0: Sí, ahí estoy cantando yo.
1: A ver, digo.

0: Hoy tengo ganas de pijama.
1: Ah, sí, pijama, sí.
0: A ver, vamos a arrancar primero con el doctor, con un tema. Al confesionario. Pasa ya con el de la mano mágica. Así la busca la pista y que pueda cantar. Así que ya te puedes comunicar conmigo al 64 12 55. Contame un poquito, a ver, ¿qué es lo que está haciendo en esta noche? Noche de viernes, ¿eh? ¿Ya estás preparando para cenar esta noche? ¿Algo rico? O quizás un cafecito con leche y unas medialunas y a dormir temprano, ¿eh? ¿O no? Porque se presta la noche como para estar acostadito, mirando alguna película, o también escuchando Recuerdos Tropicales, ¿eh? Un saludo grande para mi amigo, para Topo. Un saludo grande también para Javi, ¿eh? Un saludo grande para Topo y para Javi. Para los capos, Para los capos del barrio Belén, ¿eh? Un saludo grande. Escucha, a ver.

0: saludito grande para doña Mari. Mari, ¿sí? Ahí está escuchando también el recuerdo tropical. Doña Mari, saludito grande, Mari. Una genia. Ajá, que no deje la de cantar, digamos.
1: De cantar. Claro. Bailar, ya era nuestro, ya para mí ya. Ajá. El baile ya fue tan fácil, parecía.
0: Usted se baila todo, amigo Sergio.
1: Bailamos todo, fíjate, ganamos en 100 parejas en la pista.
0: En la pista al puente.
1: Premio cuando tuvo la campacita.
0: Ajá.
1: Y bueno, le subí a bailar en el escenario con la campacita. Claro. No tuve ningún problema, viste. O sea que, bueno, se me dio que había que hacer algo más. No quería quedarme con... con el baile solo, ¿sí? Ajá. Podía dar algo más. Y entonces, bueno, lo empecé a hacer sin egoísmo, sin nada. Por eso te digo, yo soy amigo de todo. Porque, y como yo le digo a veces a Oscar, Oscar y a todos los muchachos que cantan, ojalá que te vaya todo bien y que te sea el éxito para vos, no ningún problema. Y le digo en el tema del trabajo, le digo yo siempre a los muchachos que trabajan, ojalá ustedes el día de mañana que yo deje, que sigan ustedes y hagan las cosas bien. Pero sigan haciendo bien las cosas, uh-huh. ¿Viste? Y no, no porque yo dejo, digo, no, no voy a trabajar más, que me retiré.
0: Claro.
1: Si ustedes siguen con mis clientes, pero sigan haciendo bien las cosas. Eso es como mi papá me enseñó. Sigan un buen camino.
0: Exactamente.
1: Es muy importante. Fíjate, vos lo haces esto y lo tomás como un gusto. No es solamente un trabajo, porque es como una vocación. Claro. Tiene una vocación, es un gusto de estar en un micrófono. Yo creo que es algo muy importante. No es eso. Es un trabajo... es de un honor de tener estar en un micrófono, porque quien no quisiera, quizá otro no pudieron llegar a lo que llegaste vos, ¿viste? Y te felicito.
0: Gracias, amigo Sergio, gracias. Así que mañana por la tarde de 14 a 16, tarde tropical, ¿eh? Están todos invitados a que escuchen con Claudia Montiel y Susana González, ¿eh? ¿Qué tiene para él? ¿Qué tiene para decir?
2: No, la verdad es que estoy ansiosa para mañana también, así que estoy muy contenta.
0: Gracias. Ya se le pasó todos los nervios.
2: Ya se me fue todos los nervios. Aparte, estoy muy contenta por compartir aquí en el programa con vos, con ajá. Susana, con el doctor. La verdad que fue, al doctor lo conozco porque muchas veces fue a dar una charla allá en el jardín para los niños, para las mamás. Eso también es muy lindo, que las mamás también aprendan también cómo proteger a sus hijos de las enfermedades, uh-huh. de la gripe, todas esas cosas. Es lindo saber también cómo cuidarse también con lo grande también. Es muy lindo. Ya lo voy a invitar al doctor a mi programa también.
0: ¿Qué es el tema de la pancreatitis? Es jodido, ¿no?
3: Sí, es una enfermedad bastante jodida, vamos a decir.
0: ¿Puedo? Sería...
3: yo creo que tengo un paciente que conoce lo que es la pancreatitis. Ajá. Y puede hablarlo más desde su propia carne que lo que puede decir un libro.
0: Ojalá les quiera que no pase Patricio al fondo, donde están los pines. No, no creo.
3: Si no es atendido, sí. Es sí, es una enfermedad aguda que puede llegarte a matar si no es tratada.

0: una piedrita. Supuestamente yo tenía una piedra, digamos. Uh-huh. Pero sería, hay momentos que, por ejemplo, me agarra dolores. Pero no tanto como me agarró la vez pasada cuando caí internado. Tuve esa vez estuve mal. Mal, me dolía toda esta parte y en la parte, digamos, de atrás, digamos, de la espalda.
1: Sí, te vas a cuidar, te vas a tener que cuidar mucho hasta que, bueno, te hagan la cirugía.
0: Bueno, yo, por ejemplo, me tenía que operar el 13, y me el 13 de abril, y me pasaron para el 27 ahora de este mes de mayo.
1: Mira vos, el 27 de mayo cumplió un año mi bebé, Victoria Martina. Su primer año.
0: Mira, la gordita. ¿Cuántos hijos tiene usted?
1: Tengo dos. Aarón, que cumplió, tiene 9 años, cumple 10 ahora en octubre. Ajá. Y Victoria Martina, que tiene 11 meses y, ajá, cumple el añito ahora.
0: Mira. Así que se viene el cumple de la...
1: Se viene el cumple, sí señor.
0: A tirar por el salón por la ventana, con mucho eso.
1: Todo lo que se pueda.
0: Olvídate. Así que acá ya tiene artistas, ya si por ahí quiere alguno que vayan a cantar, avisa nomás.
1: Perfecto.
0: Avisa nomás, no hay problema. Así que bueno, ¿tiene el temita preparado del doctor Martín Salinas, amigo Diego? A ver, ¿con qué arrancamos?
1: Vamos a arrancar con La Cuenta, ajá, un tema chacarera, y en la versión del chaqueño para la vecino.
0: Bueno, a ver...

0: Gracias.
1: Fue espectacular, ¿eh? Fuerte el aplauso para el doctor Saliendo. Che, espectacular, ¿eh? Sin palabras. ¿Qué dice usted?
2: Espectacular.
1: Ol, ol. ¿Se me escucha bien, Diego? ¿Díselo? Ah. ¿Viste lo que estoy? No sé si ya si el tema de la edad o qué, porque ya... Es como que ya me... De este lado yo ya no escucho nada. Capaz que si me piden plata...
2: No escucha.
1: Ajá.
0: Está cara la cosa.
1: Está fea la mano. La verdad que espectacular, amigo Martín.
0: Muchas gracias.
1: Espectacular. Te hace cantar otro tema. Te hace cantar otro tema del personal. ¿Cómo es el tema?
0: Al personal de salud.
1: Al personal de salud.
0: El tema es que no tengo la pista a la canción. Ajá. Pero la puedes pasar a la canción y...
1: Ah, dale. Ajá. Yo también.
0: Le acompaño, ¿vale?
1: Dale. ¿Tiene otro?

0: Ah, bueno. A ver, a ver. A ver qué tema. Mientras tanto, Sergio, cruzate a aquel lado y pedile la pista ahí al el tema que va a cantar. Así que en esta noche lo tenemos al doctor Martín Salina, al señor Sergio el Bailador de Guadalupe, el barrio Guadalupe. También la tenemos a la reina de la cumbia y a la morocha de la cumbia, a la locutora de Tarde Tropical, que está de 14 a 16, por la 88.1. Así que están todos invitados para mañana. Contamos un poquito a ver qué es lo que está haciendo en esta noche. Noche de viernes, espectacular, ¿eh? ¿Estás preparando para el asado? ¿Estás haciendo un guisito? Espectacular, ¿eh? Anoche me comí una polentita con pollo. Espectacular. Se pasó la patrona. Como siempre, riquísimo todo, ¿eh? Riquísimo, riquísimo. Por eso la elegí como mi mujer, ¿eh? ¿Eh?
1: ¿Para cuándo hay casorio?
0: Está moviendo a Morocha. Está moviendo a ver cuando nos ahorcamos, digo, cuando hay casamiento. Eso hay que esperar todavía porque No, lleve confites, lleve arroz.
1: Ah, bueno, no, pero el arroz prefiero comerlo.
0: ¿Sí?
1: Sí,
0: claro. Está caro el arroz, ¿eh?
1: Bueno, no importa.
0: ¿Y usted cuándo se va a casar? A ver, no, la morocha de la cumbia.
1: Como ya,
0: ¿está
1: claro,
0: soltera, está casada, está divorciada, está viuda? ¿Qué? ¿Cómo? A ver.
1: Como aclaré a todos, le digo.
0: Ajá.
1: Estoy bien, tranquila, sola, con mi trabajo, la música.
0: Mira.
1: Y con mi programa de radio estoy muy bien y muy bendecida bien. Por la bendición
0: bien
1: de Dios.
0: Ahí.
1: Hasta ahora estoy sola.
0: Aparte, porque usted estaba juntada, ¿no es cierto?
1: Sí, estuve en pareja 8 años, pero me separé, así que quiero estar sola, tranquila y dedicándome a la música.
0: Bien ahí.
1: Que es mi pasión, que es lo que amo, a la música, ¿no es cierto?
0: A usted no le iba a preguntar, reina. A usted no le iba a preguntar.
1: Si quiere pregunte.
0: A ver.
1: Pregunte.
0: Ahí anda su micrófono. Ahí. Ya anda ya.
2: Hola.
0: Ahí está, ahora sí.
2: Pregunte si quiere.
0: ¿Usted cómo está? ¿Está casada, soltera, viuda?
2: Estoy con, ¿cómo? Concubina nomás.
0: Concubina.
2: Todavía no hay...
0: ¿No hay casamiento?
2: No, todavía no me proponen nada.
0: Ya le va a proponer su marido. Pierda cuidado. Así que, ¿con qué tema seguimos?
3: Escuchá, sí, viste, yo tengo, bajé ahí la Malagata, el tema de Malagata, la gata justamente, pero creo que es un tema bastante conocido, viste, y cantado por el maestro Antonio Río.
0: Sí.
3: Entonces, por ahí preferiría que se escuchara el tema mío, que es el Al Personal de Salud, si bien no es la pista, es el tema cantado, pero como para darlo un poquito a conocer a la gente, el mensaje de la canción.
0: Claro. Así que bueno, cuando lo exponga, Dieguito. Pero bueno.

0: Muchas gracias.
1: Hermoso tema, me llegó.
2: La verdad que sí.
1: Sí, la verdad que nos llegó al corazón. A mí me llegó al corazón porque...
3: También.
1: Es verdad, ellos están salvando vida por algo, hicieron un juramento. Sí. Que hoy mucha gente veo que se quejan, pero hay que valorar a los médicos porque ellos salvan la vida de los niños, de la gente grande. Y no es difícil porque yo cuando estuve internada con mi hijo que nació de 6 meses en Entre Ríos, yo he visto... Mi hijo nació de 6 meses en Gualeguaychú, estuve 2 meses, 3 meses internada en el hospital y yo veía cómo morían bebés, yo misma lo viví, que mi hijo estaba en terapia a los graves y gracias a Dios ahora tiene 25 años. Pero yo he visto médicos que lloraban porque no podían salvar la vida de un bebé. Imagínense cuando ellos salen y se les escapa una vida, no es culpa de ellos, sino solamente que cosas que pasan, pero yo he visto médicos que han llorado y han dicho, no saben cómo hacer. Hay que ponerse en lugar de los médicos porque no saben cómo hacer para darle la noticia a esa familia. Porque también no solamente ellos perdieron un paciente, sino ellos también la familia que está del otro lado, que pierde una familia. Yo lo he visto y lo viví en carne propia, que los médicos lloran, sufren también para poder salvar vidas. Y le agradezco al doctor y que Dios le siga bendiciendo. Y bueno, que Dios esté tocando a todas las manos de los médicos, que el Señor esté obrando en las manos de los médicos porque ellos que salvan vidas también.
3: Espectacular. De 10.
2: Aparte, ellos también son seres humanos nosotros, así que no tiene nada que ver porque sean médicos también, son seres humanos como nosotros también.
3: Pasa que una noche fui a la guardia y había una señora malísima, Sergio, te hablan, malísima porque dijo que a las 5 de la tarde que estaba esperando que la atiendan, empezó a decir todo menos que... Nunca dijo lindas cosas, digamos, a los doctores. Sino que se quejó, porque a las 5 de la tarde que estaba, dijo, esperando. Y le digo, señora, le digo yo, ¿qué le pasa? Le digo. Me dice, me duele las muelas. Hay pastillas, hay antibióticos para eso. Tomate
0: Un analgésico,
3: sí. un ibuprofeno, algo, te tomás y te va a pasar.
2: Bueno, yo quiero agradecer, el viernes pasado yo estuve internada. Ajá. Y la verdad que me atendieron bien porque estaba re descompuesta. Sí, me anoté, pero no aguanté más y me fui a la guardia y ahí me atendieron, y así que me dejaron internada y salí bien. Y espectacular me atendieron.
3: A mí
2: siempre.
3: También, ese día siempre, que yo... Siempre. Que caí internado, que primero estuve en observación, después me pasaron a una sala de adulto. Yo no me puedo quejar. Yo siempre lo dije a través de este micrófono o donde voy con las personas que hablo y que me dicen, al hospital.
0: Y usted no quería, ¿eh? No quería que se lo interne. Se quería ir a la casa el hombre. Es que a nadie le gusta que le digan, che, doctor, tenés una enfermedad.
3: Está la policía.
0: Que hay que internarte. Uno quiere llegar a la guardia, que se la atienda e irse a la casa. Sí. Realmente, desde que te comunican, mirá, te vamos a internar por lo que tenés que seguir estudiando y vamos a interconsulte y demás. Ya, ahí ya empieza como que a incomodarte, a molestarte, entra el miedo. Ahí pedimos cadena de oración, cueste lo que cueste, voy a salir.
3: Cierto, vos sabés que. Pero yo es feo. Yo, por ejemplo, no, yo quiero que me pongan una inyección y me. ¿Entendés? Y aquella me decía, no, si te tenés que ir a internar,
2: quédate. Yo siempre no tuve problema. A mí me dicen quédate 3 días, me quedo. La cosa es que yo vaya bien a mi casa, no es que vuelva de vuelta. Claro. Eso es lo que le digo a él y a veces no entiende. Porque le culpan a los médicos. No, póngame una inyección y
3: no,
2: se van.
3: Yo no culpo a los médicos, sino que yo le digo, póngame un calmante nomás y me voy.
0: Y no, algo no es. Fuerte.
3: ¿Entendés? Y capaz que te va a pasar 3, 4, 5, ponele. Ahora, gracias a Dios, no me están agarrando los dolores, pero hay momentos que por ahí me agarra, ¿viste? Y me tomo el de que es el de 1 gramo.
0: ¿Paracetamol, Tafirol?
3: Tafirol. Uh-huh. De 1 gramo, digamos, ese.
0: Déjeme decirle, dijo el que no quería decir, usted si se iba, no pasaba, ¿eh? Usted no iba a volver.
3: Bueno, ahí está mi señora testigo. Yo, ¿cuántas veces fui al baño?
2: Uf.
3: Como 20 veces.
2: Estuvo 2 días, sí.
3: ¿Entendés? Estuve ahí.
2: Hasta que no dio más y bueno.
3: Terco que no quería el doctor y estuve ahí, iba al baño continuamente. Pero ya después ya no era nada, eras
2: agua.
0: Vio que cuando lo vi estos días ahí por la calle, me sorprendí de que todavía no lo habían operado. Sí. Che, cuando te comandara la cirugía, no me operaron, todavía tengo.
3: ¿Sí?
0: Ah, natural, le digo yo. Ajá. Me llamó la atención, pero bueno, claro, obviamente son los especialistas los que lo han tratado, claro, han resuelto el problema de la urgencia y queda como secundario,
3: claro,
0: poner el tratamiento definitivo, que sería la cirugía.
3: Bueno, por ejemplo, continuamente estaban encima mío, iban, ¿estás bien? ¿Te duele algo? Y bueno, y antes que me den el alta, me preguntaron, digamos, me dijeron, mira, ¿te duele algo? Si no, estoy perfecto. Es como que reviví de vuelta, es como que volví a nacer. Me pasó todo. Pero me dijeron, mira, te vamos a dar para el 13 de abril para que te operes. Bueno, yo el 12 a las 6 de la tarde tiene que estar ahí en el hospital para que el 13 me operan. Me mandan un WhatsApp que el 27, me pasaron para el 27 horas de mayo para operar. Así que bueno, vamos a esperar nomás y si me tienen que...
0: Totalmente, eso te operan, ¿no? Y mañana te va a la casa, Dios mediante.
3: ¿Micro?
0: Por el momento sí, creería que sí.
3: Uh-huh. ¿Me van a sacar la vesícula?
0: Creería que sí.
1: ¿Le tiene miedo al doctor?
3: No, yo no tengo, no. A ver, vos cuando entrás, por ejemplo, a la sala de cirugía, te dormí y a los cuantos te despertás.
0: No, te despertás porque eso te lo van controlando el tiempo que necesites estar dormido. Uh-huh. ¿Entendés? El anestesista está ahí arriba tuyo colocando la anestesia de acuerdo a la demora que pueda llegar a haber en quirófano. Claro. Termina la cirugía, así sea 10 minutos, sea una hora, uh-huh, ya te despertás después de terminar la cirugía.
3: ¿Y quedo, por ejemplo, si yo salgo de ahí, cuántos días puedo quedar? ¿Dos, tres días?
0: Si todo sale bien, que es lo que obviamente esperamos, al otro día te va a la casa. Ah, bien, mientras gracias, te levantes, tires unos peditos, ajá, y haga pichí y coma, tome la sopita y no haya ninguna complicación secundaria a eso, te vas a casa.
3: De ojalá,
0: me ha pasado a mí, me sacaron la vesícula.
3: ¿Te sacaron?
0: Yo salí de guardia, cuento esto, salí, ajá, de guardia un domingo a las 20 del hospital, pero antes salí tipo 6 de la tarde, me comí dos tortas fritas, espectacular, estaban hermosas, me encantaba, te pesaba 96 kilos. Y el lunes a las 7 de la mañana como que me voy yendo a trabajar a otro lado, no en el hospital, ajá, y por el camino en el auto empecé a sentir esos dolores fuertes que paraba para que se me pase y como no se me pasaba, solito doblé, me fui al hospital y me acosté en una cama ahí. Como los 30 minutos me veo una doctora y me dice, ¿qué hace Martín ahí acostado? Le digo, me duele la vesícula.
3: No.
0: Y me operaron.
3: Bueno, yo una tarde, ahí está mi señora testigo, yo una tarde me levanté con una gana de comer chipá, pero torta dulce, sería tal la torta salada y la torta dulce. Bueno, yo hice torta dulce. ¿Cuántos huevos le puse a la torta?
2: 4.
0: ¿A una?
2: ¿Eh? A una. Medio kilo de harina, porque no era ni un kilo de harina.
3: ¿Cuánto era? ¿Medio?
2: Medio kilo de harina, ajá, le puso 4 huevos.
3: Macé todo de 10. Por ahí a la noche como que me entré a sentirme mal. Y ahí ya la torta frita. Lo que es frito ya no tengo más. Pescado frito, torta frita, nada. Ni milanesa, nada. Ahora. Pero después que salga la de la operación, sí.
0: Sí, y cuídate mucho de la, de todo para la audiencia también, de las verduras verdes justamente, ¿eh?
3: Sí.
0: Cuídate mucho porque de la lechuga, no es que, la chicoria, bueno, la rúcula, la acelga, que son patadones para el hígado.
3: No es, bueno, pero no es que te recomiendan que comas todo livianito y todo...
0: Todo verdura. Claro, sí, pero bueno, a una persona que no está padeciendo lo que tenés vos en este momento.
3: Yo, uh-huh, o sea que eso, nada.
0: Y hasta la papa también tenés que limitar, la papa hervida. Hay que comer zapallitos, zanahorias, remolacha, zapallitos, tronco. Y lo otro, cuidarte, no dije no coma, porque nosotros los médicos mandamos a comer verdura. Obvio, totalmente, uh-huh, pero en este momento no te vaya un...
1: Pasale al doctor.
0: Hay gente, bueno, que va a la guardia y te dice, doctor, yo me vengo cuidando, si come lechuga nomás.
3: ¿En serio?
0: Sí, y ahí está el problema. Una, que no, claro, hay que dejar de comer, ¿eh? Ajá. El estómago es un horno ahí que está trabajando constantemente y aunque sea su galletica, hay que echarle ahí cada 2 o 3 horas para que el estómago tenga comida, el cuerpo tenga alimentación. Pero... no es dejar de comer. Y la otra, comer liviano no significa verdurita nomás.
3: El pan, se puede.
0: Y el pan compradito, sí. No, uh-huh, el pan casero con chicharrón de casa.
3: Qué rico.
1: Le quiero hacer una consulta al doctor, ¿se puede?
3: Sí, adelante, métala.
1: Doctor, quiero consultar algo para aprender y saber para los temas de los diabéticos, como yo. Vio que los diabéticos se tienen que cuidar los pies principalmente. Yo muchas veces me lastimé y cuesta sanar. ¿Se puede agarrar una picazón a través de la diabetes, los pies?
0: Sí, so, sí, sí, puede agarrar una picazón. El tema de la persona que tiene el azúcar alto en sangre, y acá entre paréntesis digo, no se engañen, dentro del organismo es lo mismo un maní salado, una cerveza, que un pedazo de budín o un kilo de helado. Todo lo que el cuerpo pueda convertir después del metabolismo, de extraerle la energía, se convierte en glucosa, se convierte en azúcar dentro de nuestro cuerpo. O sea que eso hay que tener cuidado, no es, usted no puede comer budín, pero sí un kilo de pan, no, hizo lo mismo. Si usted agarra un pedazo de pan, pedacito de pan, para hacerlo más pequeño, lo mete en la boca, pan común de la panadería, y lo mastica y lo deja en la boca, no lo trague, después de unos minutos el pan es dulce. Ahí se da cuenta que el metabolismo ya comenzó en la boca, se transforma, el cuerpo lo convierte a lo que él necesita, lo convierte en glucosa, que es lo que le llamamos azúcar. Cuando la persona tiene los niveles de azúcar alto en sangre, la sangre se vuelve más espesa, las terminaciones nerviosas no llegan a recibir información, entonces usted puede lastimarse, pisar un clavo, quemarse un dedo, salirse una uña y no siente, no se da cuenta, y cuando viene a ver tiene tremenda infección en los pies. Y esa sensación de picazón, sí.
1: A mí me pregunto...
0: Cuidado con los hongos también.
1: Anoche me pasó que llegué a trabajar, yo descanso, tomo unos matecitos, y empezó a la noche a como una picazón de los dedos. Es como que yo dije, bueno, debe tener azúcar alta, pero como si yo en el trabajo no tomo agua nomás, vivo tomando agua. Y empezó como una picazón. ¿Y hay alguna crema para eso, doctor?
0: No, crema no, habría que mantener sí húmedo los pies, pero, o sea, con alguna cremita húmedo, con el hipogloss o alguna crema hipoalérgica,